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0: Estamos con una de mis bandas favoritas, Oasis.
1: ¿YouTube?
0: Oasis es mejor que YouTube. Para mí.
1: Uy, Titán.
0: Oasis o YouTube.
1: No entres ahí. No entres ahí, Titán.
0: Manden, por favor, corazoncito al WhatsApp si es Oasis.
1: No, perdón. Solo quiero saber cuántos Grammys.
0: Si es YouTube.
1: ¿Cuántos Grammys ha ganado Oasis? Solo por saber. Perdón. ¿Cuántas décadas lleva llenando estadios Oasis? No, solo por saber.
0: Yo solo digo.
1: Perdón. Quiero saber si a Liam Gallagher, ¿sí?, ha sido nominado a un Oscar, a un Grammy y a un Premio Nobel de la Paz. No, solo dime eso.
0: Solo te voy a decir algo.
1: Hereje.
0: YouTube puede hacer lo que sea, pero no tiene Super Song. Y eso me lo dijo. Es una de las canciones que más felicidad me trajo.
1: Tiene 47 canciones por encima de Super Sonic. O sea, hello.
0: Tengo que preguntarte algo donde vamos a estar de acuerdo.
1: ¿Qué?
0: En política.
1: No, gracias.
0: Okay, tengo una pregunta, Titán. ¿Qué día iba a ser hoy?
1: Sí. Bueno, acabamos de caer en cuenta que hoy, 17 de junio, era nuestro concierto en el Movistar Arena. Y lo cambiamos porque hoy juega la Sele. Hoy juega la selección Colombia contra Uzbekistán. Oigan, en el WhatsApp, que ya les voy a recordar el número, díganme qué... ¿Cuánto creen que va a quedar ese partido? Al 300-534-0776. ¿Cuánto va a quedar Colombia-Uzbekistán? ¿Cuánto va a ganar Colombia contra Uzbekistán? Porque donde Colombia no le gana a Uzbekistán, estamos graves. Hoy que vimos a la República del Congo, ¿era el de Portugal? Juegan.
0: Uzbekistán es buen equipo.
1: Juegan. Y Portugal es uno de los... de las selecciones que se dice pueden quedar de campeón del mundo, tiene un equipazo independiente del dicho. Entonces, a Colombia no le toca fácil. Así que, de nuevo, al WhatsApp 305-340-0776, pídanos canciones y díganos cuánto va a quedar Colombia-Uzbekistán. Y bueno, ¿qué tenemos por ahí? ¿Qué han pedido? ¿Qué han pedido los oyentes de Radioactiva Rock Planet?
2: Hola, Titanes, aquí Jonathan.
3: Y Luisa.
2: Fan número uno. Nos vemos en el Movistar.
1: Yeah.
2: No pudimos estar en el Cafán, pero los creemos, los amamos.
1: Ay, qué chingón.
2: Oiga, ¿sabe qué? Pónganse ahí lo que quieran tararear. Un abrazo.
1: Hay gente increíble. No es por nada, pero realmente los fans de Mil son increíbles, maravillosos, apoteósicos, superlativos. Así que si me permiten a mí poner una canción de The Mills en Radioactiva, vamos a pedir la última canción que hemos lanzado aquí en Radioactiva, que se llama Yo sé que hago mal, me emborracho en el recuerdo de un lugar feliz. Así es la canción completa.
0: Y con el plan de la mariposa.
1: Con una banda argentina increíble que se llama El Plan de la Mariposa. Ahí está para que la cantemos el 8 de julio en el Movistar Arena. Mari.

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1: rock. Estamos rompe corazones.
2: Por ti.
1: Estamos con el corazón roto porque venimos de la promo de Mills escuchando de Mills, que es bien pa' corazón roto.
2: Yo sé que hago mal, me emborracho en el recuerdo de un lugar feliz.
1: Es bien corazón roto, igual que la canción que viene, que es Black de Pearl Jam, que es una canción.
2: No, vamos a... Se nota que es su primer día en una cabina de radio.
1: ¿Qué canción quieren escuchar?
2: Bueno, pero una pregunta antes. Yo había preguntado cuánto iba a quedar el partido Colombia-Uzbekistán. Ah, bueno, y antes de eso, habíamos preguntado cuál era mejor, si YouTube o Oasis, y la gente claramente 90% YouTube, 10% Oasis. Gracias, amigos, por respetar los rangos. Ahora, ¿cuánto quedó? ¿Cuánto va a quedar Colombia-Uzbekistán? ¿Qué marcadores nos han dado?
3: Acá tenemos gente que dice que va a quedar 2-1, 3-1 ganando Colombia.
2: 3-1 ganando Colombia.
3: Y María dice que va a quedar 2-1 ganando Colombia.
2: Sí, o sea, es decir, donde no ganemos hoy, graves. Hoy toca ganar, hoy toca salir a matar, James. Luchito, si me estás escuchando, toca salir a matar, chicos. Bueno, 8 de julio Movistar Arena, ¿no, DC?
1: 8 de julio es Movistar Arena, no fue hoy para que gane Colombia hoy, pero el 8 de julio sí, era para un concierto bien
2: brutal. Para gritar, a grito herido. Bueno, chicos, ¿qué más quieren seguir escuchando aquí en Radioactiva? The Rock
4: Planet. Señores de Mills, buenas tardes, buenas noches. Aquí reportándose Jesús Sterling. Me gustaría escuchar Chucho. Black de Pearl Jam, si me ayudas con esa, gracias.
2: Black de Pearl Jam. Oiga, Black es una canción triste.
1: Es bien triste como las canciones de The Mills, pero por eso es tan buena. Porque sí, es mejor las canciones de desamor que las de amor.
2: Yo creo que tiene una de las líneas más tristes del rock and roll y de las que ha cantado y compuesto Eddie Vedder en su vida. La de Somebody Else's Sky. Como never, estás viendo el cielo con otra. Bueno, no sé. Una cosa por ahí. Es brutal, es brutal. Así que con ustedes, muchachos.
1: Black de Pearl Jam.

0: Muy buena canción. Para corazones rotos.
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0: ¿Tú sabes?
2: Esa es la frase.
0: ¿Y tú sabes qué canción me rompe el corazón como esta?
2: ¿Cuál?
0: Abismo de Mills.
2: Uy,
0: esa me rompe el corazón. Es bastante triste, pero...
2: De un álbum, además... Quiero que dijeran esto las personas que están escuchando. El título del álbum.
0: Entonces, si la persona que adivine el marcador esta noche de Colombia Uzbekistán va gratis al concierto de Mills.
2: ¡Uy, epa!
0: Me metí en problemas, no sé cómo, pero
2: sí,
0: va gratis.
2: Me gusta. Hagamos polla, manden, en este momento, manden. polla. Entonces, manden sus marcadores. La persona...
0: La primera persona que adivine el marcador.
2: Exacto, la primera persona que adivine el marcador. Colombia, Uzbekistán, tiene un pase doble para asistir el 8 de julio al Movistar Arena The Mills, en vivo. Me encanta esa idea, Tizen.
0: Me encanta.
2: Bueno... ¿Qué más quieren? Oigan, importante, cuando
0: son las 7:25 de la noche, entrada de activo.
2: Cuando nos manden lo que quieren escuchar, por favor mándenlo en audio al 305-344-0776, no en texto, porque queremos escuchar sus melodiosas voces, queremos saber qué es lo que piensan y que sepan que es verdad, que estamos poniendo lo que ustedes nos están pidiendo. Así que dime qué quiere la gente, qué quieren escuchar esta noche con The Mills en Radioactiva.
3: Hola chicos de Mills, digo que 2-1 ganó Colombia, claro que sí. Y la canción que quisieron fue...
4: Ay, buenas noches muchachos, qué chimba tenerlos por acá. Hablan con Juan Camilo. No, sorprendido, yo siempre salgo como a comprar las vainas a esta hora y cuando los escuché a ustedes yo viniendo la papaya, ¿qué pasó acá? Pero bueno, qué chimba. Muchachos, ¿se pueden colocar algo de Prince?
2: Uy.
4: When Doves Cry.
2: Uy, crack.
4: Pues para celebrar que están ahí con nosotros, qué chimba. Un abrazo muy grande.
2: Viejo Juanca, uy, titán, no, increíble. Prince, ídolo, o sea, yo escucho bastante Prince. When the Doves Cry es una canción a la que le doy bastante palo. Así que feliz de ponértela. Chicos, no sin antes recordarles, 8 de julio, Movistar Arena con The Mills. Manden por favor lo que quieren escuchar al 300-534-0776. Y esto es When the Doves Cry.

0: 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La primera persona que mande el marcador correcto por WhatsApp tiene el pase doble a ver a The Mills el 8 de julio en el Movistar Arena. 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
1: Y The Mills. Oye, yo quiero hacer una petición. Radioactiva ha sido parte importante de la vida de Mills. Realmente les debemos muchísimo en nuestros inicios. En esa época el equipo era Pachito, Pacho Cardona, Tato Cepeda, Diego Sáenz. Y no estaba Cami. Cami llegó tiempito después con su barba pelirroja. Pero la verdad, Radioactiva siempre nos hemos sentido como en casa. Y recuerdo cuando sonó por primera vez Before I Go to Sleep en Radioactiva, y nosotros estábamos juntos, nos abrazamos, lloramos, y me harías muy feliz si podemos poner Before I Go to Sleep de Radioactiva. Before I Go to Sleep de The Mills.
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1: 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Bueno, definamos. ¿Vamos a hacerlo en armonizado o no?
2: ¿Qué vas
1: a
2: hacer?
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1: Eso es Before I Go to Sleep de The Mills.

0: México.
1: Yo presento Have You Ever Seen Rain.
0: You're still the lamp of my life. Uy, no, DC.
1: Buena canción.
0: DC no puede hacer radio, no entiende cómo funciona la radio. Él no ha podido entender cómo es el proceso de la radio.
1: Yo quiero ir un paso más atrás, más adelante.
0: No. Oigan, chicos, qué chimba, Before I Go to Sleep. De verdad que trae grandísimos recuerdos. Estamos hablando del 2008, marique.
1: 2008.
0: Before I Go to Sleep duró en el número uno un año, me disculpan, humildemente duró un año. Luego vino Ahora en Fuego, humildemente duró seis meses. Luego vino El Hombre en París, que humildemente un año. Y luego llegó Amor Depredador y todo cambió.
1: Guadalupe.
0: Sí. Radioactiva ha sido parte importantísima de nuestra vida. De verdad que queremos agradecerle a todos, a todo el equipo de Radioactiva por esta invitación. La hemos pasado increíble, pero nuestra historia y nuestra vida no sería la misma sin Radioactiva.
1: Yo recuerdo los conciertos que más felices me hicieron en los primeros años de Emil, serán todos los de la Maratón del Gallo.
0: Nosotros hicimos una, ¿te acuerdas? Hicimos una Maratón del Gallo. Uy,
1: pero está muy chévere porque el fan de Radioactiva es un fan que es muy honesto, leal, de corazón, sí, sí, de pasión, que es un fan que es muy lindo. Y en los conciertos era una pasión increíble. Y me acordé que fuimos a Medellín y luego a Bogotá el mismo día, y los dos conciertos eran increíbles.
0: Fue increíble. Un besito para Juanita Kremer. En esa época estaba ella y ella nos me ayudaba a entrar en Sex on Fire de Kings of Leon, que siempre entraba mal. Estaba Diego, Juanita, Pacho y Tato. Ay, no, increíble. Bueno,
1: ¿qué canción quieren escuchar?
0: Siguen mandando marcadores. Es importante, chicos, recuerden, la primera persona que mande y le pegue al marcador de Colombia o Uzbekistán tiene un pase doble para ir al concierto de The Mills este 8 de julio en el Movistar Arena. Les voy a poner otra más. Voy a enredar más la vuelta. Ese ya gana. Si además nos ponen, oiga, el marcador es este, y o le pegan a quien hace uno de los goles de Colombia, también tiene pase doble. Es decir, si la persona dice, hizo gol Luchito, hizo gol James, hizo gol, hizo gol Juanfe, hizo gol...
1: La primera persona, no todos. La primera persona. James va a hacer gol.
0: Eso.
1: Pero sean creativos. No pongan James. No vale James.
0: No, pues lo que pasa es que Titán en el fútbol están los delanteros, ¿no? Y ellos son los... Bueno, James no es el delantero, pero James podría hacer gol.
1: Pero todos pueden hacer gol.
0: Entonces, chicos, invitadísimos a este 8 de julio en Movistar Arena. De verdad, vamos a dar un show brutal. Les aseguro algo, van a llorar. Es un show emocional. Van a bailar, van a saltar, van a reír, van a llorar, van a pelear, pero se van a contentar.
1: ¿Qué canción quieren escuchar, oyentes de Radioactiva?
0: Bueno, y antes de la canción, quiero recordarles que nosotros movimos nuestro concierto, era hoy el 17 de junio, al 8 de julio, porque el 8 de julio es uno de los únicos días en que no hay partidos en el Mundial. Ese día descansan.
1: Vamos a escuchar Have You Ever Seen the Rain de Creedence Clearwater Revival.
0: Es una de mis canciones favoritas. Sí. ¿Cómo sabes que vamos a escuchar esa?
1: Es una canción que es una metáfora muy linda de la lluvia en un día soleado para escribir la tristeza y el conflicto. Corazones rotos hoy. Y vamos en Radioactiva, el planeta rojo.
0: ¿Quién la canta? Quiero que me digas.
1: De la noche.
0: Quiero que me digas quién la canta.
1: Creedence Clearwater Revival.
0: Oh, yeah.

0: Mira, como alta, ¿no?
1: No, pues. 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
2: 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Linda canción, linda canción. Ping, ping, ping, ping, pam, ya casi tenemos que ir despidiéndonos, pero queremos agradecer muchísimo a todos por pedir estas canciones tan increíbles. O sea, qué bueno que nadie mande mensajes pidiendo reggaetón. No, todas las canciones las amamos. Todas las canciones.
1: Pues es que
2: las
1: no van a pedir en el WhatsApp de Radioactiva.
2: Por eso es que yo digo, el oyente Radioactiva tiene muy buen.
1: Oigan, yo creo que si la gente de Caracol nos está escuchando, no te contrataría.
2: ¿Por qué?
1: No, no sé, creo que...
2: No, no entiendo, pero en serio, pidieron música muy buena.
1: Sí, bien,
2: muy
1: buena. O sea, nah, los oyentes de Radioactiva bien. Tienen muy buen gusto.
2: Mi favorita es
1: Exquisito
2: de
1: y Impecable. ¿Sí?
2: Y Supersonic Oasis.
1: Parece. Sí. Mi favorita, sobre todas las que pidieron, One Day U2, que según la revista Rolling Stone es la tercera canción más increíble de todos los tiempos. No sé, te dejo ese dato, perdón.
2: Pero creo que hubo más oyentes conectados cuando pedimos Super Sonic.
1: Claro.
2: Pero chicos, no olviden mandar sus marcadores. Recuerden que no es cualquiera que adivine, sino el primero que haya mandado el marcador y uno de los que anote goles del partido van a ir al concierto. Les aseguro que va a ser un concierto muy...
1: Sí,
2: muy...
1: chicos, les estamos echando muchas ganas. De verdad, estamos preparando un show bien especial, mucho sentimiento, mucha tecnología. O sea, van a vivir cosas bien especiales ese día. Invitados increíbles. Así que por favor no se lo pierdan. 8 de julio, Movistar Arena, boletas en Tu Boleta. Vamos a pasarla muy bien esa noche. Quiero que se olviden de todo. Que estén ahí con nosotros, que se olviden de sus problemas, que se olviden de sus tusas, que se olviden de todo lo que les esté haciendo daño en este momento. Van a ser 2 horas en las que queremos darles una noche inolvidable. Y bueno, queremos seguir escuchando qué quiere pedir la gente, qué es lo que quiere la gente.
3: Hola, buenas noches. Un saludo enorme, grandísimo para Baco y al maestro Bici. Los admiro muchísimo. Admirador de su música, he estado muchas veces viéndolos. Les pido que nos pongan Guadalupe.
1: Ush.
3: Algo que nos mueve la figura para
2: la canción. Tiene una historia muy particular.
3: Un abrazo, un saludo.
2: Esa canción, Baco y yo éramos vecinos de trabajo. Yo trabajaba en una oficina a 2 cuadras de Baco. Y un día me puse a hacer un piano y le dije: y tan, pues vendría a mi oficina.
1: Sí, señor.
2: Esta noche hay un piano que está como lindo. Y esa canción se leó rápido.
1: Era como en la 103, arribita la 11.
2: Sí, como la 11, como con 98.
1: Como con 98. Uy, Titán, sí. Y tú me mandaste eso. Yo ya tenía más o menos un boceto de la letra de Guadalupe. Ay, no me acordaba de eso, Titán.
2: Sabrá su oficina que ahí se compuso Guadalupe.
1: Luego lo llevamos, ese disco lo produjo Jay de la Cueva.
2: De la Cueva. El baterista de Fobia, Moderato, Molotov.
1: Fundador de Molotov. Y realmente, a la canción él no le cambió mucho, le hizo algo muy bonito. En el coro cambió, él dijo, y no te puedo mentir, esa figurita, que sí saca un poco de la monotonía, por decirlo así, al coro.
2: Y la línea del bajo.
1: Uy, la línea del bajo, sí. Un besito y un saludo muy grande. Oye, y además hay una historia de Jay muy bonita, ¿la alcanzo a contar? En el estudio, afuera del estudio donde estábamos grabando, había un señor de la calle que tenía 7 perros. De la calle. Y cuando salimos a almorzar un día, o a un break, Jay se enamoró literalmente, perdidamente, de una perrita que tenía el señor. Entonces nos dijo: hey, güey, no, esta perrita me gusta mucho, no sé qué, Ron, ¿será que me la puedo llevar? Y nosotros, no sé, pues toca hablar con el señor porque la perrita es de él. Fuimos, le dijimos al señor, el señor se la vendió en 100,000 pesos. Jay, ese día la tuvimos en el estudio, le puso arepita porque era blanca como con negrito y pues parecía una arepa y además le recordaba a Colombia. Yo me la llevé para mi casa, obviamente le llamamos a una veterinaria, le hicieron de todo, me la llevé para mi casa y estuve en mi casa las 2 semanas que Jay estuvo acá en Colombia con nosotros grabando. Y después ya no queríamos entregar a Arepita porque nos habíamos enamorado de Arepita, pero pues era Jay y se la llevó. Y hoy, eso fue hace 2012 y hace como un año murió Arepita, pero duró 10 años con Jay, viajó el mundo entero. Además, Arepita podía estar en el estudio y no le importaba el ruido. No, un besito para Arepita, un besito para Jay. Y vamos a componer lo que para mí es la canción más importante que he compuesto en mi vida. Yo creo que puedo morir mañana y no me importa, que le dejamos al mundo Guadalupe.

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1: Chicos, muchas gracias por tenernos hoy en Radioactiva, el Planeta Rock Planet. Yo quiero pedir una canción, ya que pediste un montón de YouTube, que quiero pedir
2: Cantares de Juan Manuel Serrat.
1: Quiero pedir una de mis canciones favoritas, que es Country
2: Supersonic House. Supersonic de Oasis, ¿no?
1: Country House de Blur. Una canción que uno lo pone feliz.
2: Una banda mucho mejor que Oasis, ¿no?
1: Uno de mis conciertos favoritos. De hecho, cuando Blur tocó acá en el Movistar Arena, fue un concierto alucinante.
2: Pero no.
1: Damon Albarn iba con el micrófono cableado por todo el Movistar y el roadie detrás llevándole el cable. O sea, es una avanzada real.
2: Pero bueno, vamos a hablar en serio. El año pasado, DC y yo tuvimos la enorme fortuna de ir juntos a Oasis en México. Y realmente sí son demasiado brutales.
1: Pero Blur no se queda atrás y Country House es una de las mejores canciones que existió en los 90.
2: Chicos, los amamos un montón. Muchas gracias por invitarnos. Gracias, Radioactiva. Nos vemos este 8 de julio en el Movistar Arena. Boletas en tu boleta.
1: Son las 7:55 en Radioactiva. 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

0: 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Son las
1: 7:56 en el planeta Rock.
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0: 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Son las
1: 7:59 en el planeta Rock.
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1: Y en el Planeta Rock es un honor ya dar inicio a lo que va a ser la apretadera de tostadas y la pensadera en negativo, claro. Pero pues, ¿qué te digo? Se viene el debut de la Selección Colombia y desde ya ustedes son bienvenidas y bienvenidos a los suplentes del gol. Por ahí está Monolao, el champion, está Diana R, está Luda Silva, por ahí hay un viejo mequetrefe que se atravesó y yo que en un ratito también los acompañaré. Comienza oficialmente el debut de la Selección Colombia en la Copa Mundial de la FIFA 2026 y nos conectamos porque desde ya están al aire los suplentes del gol.
2: Monolao, quien nos escucha por fuera, nos están escuchando por ahí en Barranquilla.
3: Y por dentro también.
2: También, si nos están escuchando en Estados Unidos.
4: Invento. ¿Qué?
5: Sí, ¿cómo? En Estados Unidos.
2: Están escuchando, un amigo nos está
3: escuchando. ¿Cómo sabe? ¿Cómo sabe que nos está escuchando en
2: Porque
3: Estados Unidos?
2: Porque me dijo que me iba a poner ahí y me está escuchando.
3: ¿Cómo se llama el amigo?
2: Wilfer.
3: Wilfer.
6: Primera vez que escucho Wilfer.
3: Wilfer, sí. ¿Tiene papeles o está ilegal?
2: Oh, tiene papel. Ah.
3: No demora.
5: Guiño.
2: Es que lo voy a saludar y él me está escuchando, es porque me va a llevar.
3: Tiene papeles. Se le esconde a Ice, pero igual tiene papeles, digamos.
6: Cantarilla.
2: Sí.
6: Bueno, y hombre, dejamos.
2: Y yo sé que.
3: ¿Qué?
2: El contra los que vamos a jugar tienen 38 millones de habitantes.
3: Uzbekistán tiene tantos.
2: 38. Y es de Asia Central, si no sabían.
6: ¿Y Colombia cuántos tiene, Rogelio?
2: 50 y pico.
6: Ya solo preparó el equipo rival. No lo preparó.
2: Me gusta. Hacen unas empanadas sabrosas.
6: Ay, esas
2: pero son distintas a las de acá.
6: Viejo, hágame un favor.
3: ¿De qué?
2: Las empanadas
3: sí.
2: Son en triángulo.
3: ¿En triángulo?
2: En triángulo, sí.
3: Okay,
2: sí,
3: ok.
2: Yo no sé, pues esa es la
3: es lo que hacen.
6: ¿Y rellenas de qué? ¿Qué es lo importante?
2: De carne, cebolla y zanahoria.
3: Uy, ok, cebolla y zanahoria.
6: Yo no le creo, o sea, usted era la chica.
2: Pensé que iba. Les traigo las comidas y.
6: Bueno, todo, listo.
2: Los vestidos de las mujeres.
3: Me gusta eso, don Rogelio, hágale. Como para también conocer al rival.
2: Queda tiempo aquí.
6: Don Rogelio,
3: hágale.
6: De manera elegante, con esa clase que lo distingue a usted siempre. Me da el favor y saluda a las niñas. Empezamos por Dianita.
2: Bueno,
3: lo más importante siempre
2: es Dianita.
7: Hola, viejito hermoso, ¿cómo
2: tiene
7: estás?
2: Tiene unos ojos como para un caldo.
7: ¡Gracias! Sí. ¿Cómo estamos, muchachos? ¿Cómo va la gente que se conecta a través de la marca más viral de todo Colombia? Más emocionada que 10 emocionado. Mejor dicho, si usted no cree en la selección, vaya, acuéstese.
5: ¡Eso, a dormir!
7: ¿Qué hace despierto, muchachos? ¿Cómo están? ¿Cómo van? No,
3: bien,
6: con
3: Dianita.
6: Nervio,
3: feliz,
6: con nervio,
3: contento.
6: Pero también nervio, con ilusión.
7: Sí. ¿Te traigo una aromática? ¿Quieres Manolao?
6: No. Pues, mejor algo más fuerte.
3: ¿Qué necesita? ¿Una manoseada? ¿Necesita una manoseada? ¿Qué necesita los nervios?
6: Una manoseada para bajar los nervios.
7: ¿Qué necesita? Eso no me puede decir aquí.
6: Listo, viejito, ya saluda a Dianita ahora, por favor, a Luda Silva.
2: Un saludito muy especial, che, brudo, para Duda Silva.
6: ¿Pero por qué está hablando? ¿Pero por qué hablar bien? ¡Maldita
3: sea! Se volvió para Luda Silva.
2: Se me metió allá. No,
6: Ya maneja dos idiomas, ¿no? El colombiano y el argentino.
5: No
6: acentos, sino idiomas.
5: Ah, solo esos dos.
2: No, nomás.
6: Luda Silva, qué vergüenza contigo, bienvenida.
5: No.
6: Te veo muy bien acompañada el día de hoy.
5: Estoy muy bien acompañada, vine con mi mami desde Medellín.
3: Qué pena con ella.
5: Saludando.
6: Bueno, ya vamos a
5: estar. No, pena, hombre, sí. Pero, María.
6: Qué vergüenza, porque acá se habla una clase de caminadas.
5: Pero caminadas.
6: ¿Cómo se llama tu mami?
5: Se llama Elena.
3: ¿Elena?
5: Sí.
6: Ay, qué vergüenza con
2: ¿Serio?
6: Doña Elena.
2: ¿Serio?
3: Con Doña Elena.
6: No, que frescos.
2: Ah, bueno, listo.
5: Viejo,
6: ser igual de gamín.
3: Ya ella sabe todo, igual, ya ella sabe todo.
5: Ya sabe que acá lo que hay es gamín.
2: Menos mal que no ha cambiado el formato en estos días que no he venido.
5: Dios mío.
6: Bueno, señoras y señores, ya hay nómina confirmada tanto de Colombia como de Uzbekistán.
2: Uzbekistán, se dice.
6: El viejo me va, ya deja hablar miércoles. ¿Aquí? Y me va a colaborar ahorita con la nómina de Uzbekistán. ¿Empezamos a ilusionarnos o no, Champion?
3: Yo sí estoy más montado, pues, en una avioneta, no digamos, porque se accidentan mucho.
6: Sí,
3: pero,
6: sí.
3: Digamos, en un bus imparable estoy yo. Yo sí creo, pues, que la selección hoy va a pasar derecho. Yo sí creo que hoy eso queda por ahí un 3-1, Monolao.
6: 3-1.
3: Sí, yo le pongo desde ya.
6: Es que me preocupa Champion cuando lo veo tan optimista, porque como la gente dice, no.
3: No, ¿sabe qué? Hoy le he pegado a dos resultados.
5: ¿Qué le está pegando?
3: He cascado. Hoy le he metido la mano a dos resultados. El de Ghana Panamá, dije que quedaba 1-0, bien.
6: Sí.
3: Y el de Inglaterra contra Croacia también le pegué. Entonces voy en racha, no quiero que me descache con el de Colombia.
6: Bueno, pues vamos
7: 3-1.
3: Sí, 3-1 le pongo yo.
7: Me parece un lindo marcador.
3: Le pongo yo Ahí estará Néstor con todas sus cábalas. Esa cábala de dar la nómina siempre como antes de subirse al bus, dicen que es su cábala.
7: ¿Sí?
3: Tiene esa cábala de dar la nómina antes de que los muchachos se vayan todos para el bus.
6: ¿Será que allá también sale con esa camisa o va a estrenar? Sí, sí, sí.
7: Siempre.
3: ¿Quién sabe? ¿La vino tinto?
7: Siempre.
3: ¿La vino tinto?
7: ¿Pero será que esa camiseta solo la usa para la selección? O sea, como que él no sale con su esposa con esa camiseta puesta, nada. Solo la usa para la selección.
3: Ay, bueno, de pronto, si quiere un buen partido, un buen desempeño en la noche, de pronto él dice, hoy me la pongo.
6: ¿Quiere clavar?
7: Sí, de pronto la quiere filtrar.
3: Si quiere marcar. Está bueno eso, saber en qué momentos Néstor se pondrá esa camiseta. Para un examen del hijo. A ver si pasa la U.
7: A ver si pasa la U.
3: A ver si lo beca. Se lleva su camiseta.
6: Oiga, viejo, usted que todo lo sabe, ¿qué hora es?
2: Son las 8:16.
6: ¿Eso quiere decir que cuánto falta para el partido de Colombia?
2: 44 minutos.
3: ¡Ay! La sacó.
6: 44
3: lo vi que este
6: minutos.
3: Le brotó un ojo.
6: ¿Qué falta?
2: Yo como le ganó a las calculadoras.
6: Ay, ahorita ese chiste no, viejo. Falta 44 minutos según el viejo, mientras se reanuda el cotejo, mientras inicia el partido, piensa en eso que te hace falta. 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
6: Bueno, hay que recordar, señoras y señores, que los otros dos equipos que están en nuestro grupo ya jugaron Champions, ya jugó Portugal y salió con bolitas. Y salió con bolitas de caca.
3: Sí, señor. Yo por chistar dije eso va a quedar 1-1. Joder.
7: No.
6: ¿Le puso la cola al burro?
3: Y le pegué a ese. Cuando yo vi el gol de Congo, yo no lo podía creer.
7: No, y aparte que Cristiano. El gol de Congo fue súper de la nada también.
3: Un centro cabezazo y sale.
7: Y aparte que fue acabándose el primer tiempo, como que la gente dijo, ya no va a pasar nada en este partido. Que esa es la otra Champions. Me he dado cuenta que en estos partidos la mayoría de equipos han hecho goles en los últimos minutos. ¿Sí? Esa gente que dice dieron 6 de reposición, eso se va a quedar así. No. Mm-mm. A veces han hecho goles. Ahorita, mire, Gana hizo gol en el 90+5.
3: 90, sí, señorita. Sí, señora. Sí, señorita.
6: Ese dato interesante, no menor, que nos acaba de dar Luda Silva. ¿Qué dato nos trae usted?
2: Yo les traigo que la sopa.
6: ¿Qué?
2: La sopa.
6: ¿Cuál sopa?
2: La comida como de la casa allá del país es una sopa de fideos con carne.
6: Bueno,
2: pero la carne es de cordero.
6: Son datos que no tienen nada que ver con el partido de hoy, Champion. Pero pues a la gente le puede llamar la atención, ¿no?
3: Sí, sí, sí, o sea, supongamos que fuéramos uzbekistaníes, estaríamos hasta ahora tragando, ¿qué es?
2: Sopa de fideo.
3: Sopa de fideo
7: con carne
3: en familia.
6: ¿De chigüiro fue que dijo?
2: No, señor, de ¿no? cordero.
3: De cordero, carne de cordero.
2: La adición eso es lo que mismo. Le colocan, están acostumbrados a utilizar mucho la cebolla cabezona.
3: Ah. Sí.
2: La fríen en unas pailas grandes y el complemento es el arroz.
3: Bueno.
6: Pero usted cómo sabe
3: todo lo que tenga arroz
6: ¿cómo
3: es
6: hizo
3: bueno?
6: para saber tanto de Uzbekistán?
2: Llamé a un amigo allá de Uzbekistán.
3: ¿Qué?
6: Entonces llamó a otro país.
2: Un uzbekistino.
6: Ya, llamó a otro país porque creo que lo pronunció como no era.
7: Aunque según él dice que se dice así.
6: ¿Sí?
7: Según él viejo se dice, ¿cómo se dice?
6: ¿Cómo se dice? Hablando de eso, ¿cómo se dice? ¿Uzbeco?
2: Uzbekistinos.
6: Uzbeco. Bueno, según el viejo es
2: uzbekistinos.
6: Bueno, yo le creo al viejo.
3: Uzbekistinos.
6: Señoras y señores, se acerca la hora del debut de Colombia, ni más ni menos que contra Uzbekistán. Obviamente vamos a vivirlo con el Rock and Roll de Radioactiva. Y en este momento seguimos disfrutando de los más suplentes que nunca. Que
7: son las caras
6: que veo hoy, ¿no?
7: La suplencia de los suplentes, ¿no?
6: La suplencia de los resuplentes. Pero está pasando bueno. Además que siempre hay ese
3: apretadera, ese nerviosito.
6: Yo me vine en boxe, pero ya estoy en tanga. O sea, ya me lo escogí.
7: ¿Cómo
6: así?
7: Ya se le enrolló.
3: Muestre. Ay, muestre.
7: ¿Qué descripción tan gráfica puede dar un lado?
6: Pues yo no sé, es que en el tema del fútbol las mujeres de pronto no sufren mucho, pero uno de hombres sí aprieta harto.
7: Sí.
3: Y más con tanga. La tanga muy maluca. ¿Un hombre con tanga sí aguanta? No.
7: Depende de la tanga.
3: ¿Sí?
6: Depende si se va a ver con otro hombre.
7: Depende de la tanga, porque hay tangas bonitas.
3: ¿Qué dice doña Elena que está por allá cogiéndose la cara diciendo, pero de qué están hablando?
7: No, mamá, está, pero.
6: No, qué vergüenza.
7: Dios mío.
6: Es que yo no sé para
3: qué. ¿Usted se imagina monolado en tanga, doña Elena?
7: No.
6: Pero narizón, dijo.
7: Es que.
6: No, pero narizón.
7: Que lo que no tenga dentro de la tanga lo tiene de nariz, dijo.
6: Sí, yo tengo, pues claro, es que con la nariz, si me pongo la nariz en la cara, se me va a salir la nariz.
7: Claro.
6: Por el triste nariz claro. que tengo. En cambio, abajo me sobra tanga.
7: Obvio.
5: No.
7: Lo importante es que cumpla Monolao.
6: No, lo importante es que hoy cumpla la Selección Colombia.
7: Eso me
6: bueno,
7: gusta.
6: Vamos a empezar a meterle ya números a esto.
3: Números.
6: Les voy a preguntar cómo va a quedar el partido.
5: Ah, lo tengo más claro que un claro cuando está
6: ¿sí?
5: claro.
6: Bueno, más claro que un claro. Empecemos con las damas. Dianita, ¿cuánto queda el partido?
7: Aunque Champ ya dijo mi marcador desde Team Hater, desde las 5 de la tarde que lo charlamos, sí. Yo había puesto también un 3-1, sí.
3: Choque las madres.
7: 3-1. ¿Podemos vamos, poner el mismo marcador?
3: Sí.
7: ¿No sientes?
3: Nos repartimos ¿no? la polla.
7: Me gusta más. Uy,
6: toca repartir.
7: Que hay meras pollitas. Ah, bueno. Por ahí hay meras pollitas.
3: Ah, bueno. Me gusta esa también. Echemos pollita.
6: Bueno, 3-1. Hacemos cambio de frente. Vamos con el viejo, que él siempre ha sido nuestro analista cuando hay partidos serios.
7: Importante.
6: Él es el que nos da clases de fútbol, la parte táctica, sí, técnica. Señor. Viejo, ¿cuánto va a quedar el partido?
2: El fútbol es muy fácil y va a quedar 2-0.
5: Ah, me lo quitó.
2: 2-0 va a quedar.
3: 2-0.
6: El sí, fútbol 2-0. Es muy fácil. Ah, me lo quitó. Yo también dije
5: 2-0 ahorita.
6: Pero eso es sospechoso, que cuando mucha gente tira un marcador, eso rompen eso. ¿No da 5 entonces 2-0?
5: 2-1.
6: 2-1, listo.
7: Ah, para cambiarlo.
6: Yo digo 2-0, de malas con el viejo. Doña Elena, ¿cuánto va a quedar el partido?
5: ¿Cuánto?
2: 4-1.
7: 3-1. 3-1 ya también dijo, sí.
3: Bien, listo. Es un resultado que nos puede servir mucho hoy para llegar a ser ya de una vez líderes de grupo Monolao y estamos en segunda ronda.
6: Claro, está fácil. Este mundial está como fácil, ¿no? Para Colombia.
2: Bueno. Es que hay que clasificar de primeras.
6: Diana.
7: Señor.
6: 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Y tú dices, yo pongo la casa, Rogelio, que al viejo le gusta poner la casa.
3: Sí.
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5: Oiga,
6: bailo,
5: oiga,
6: viejo,
5: oiga,
3: métale. Don Roge se ha bailado alguna vez salsa choque.
2: Sí.
3: Salsa. A ver, ¿cómo es el paso de?
6: Bueno, pues como está dando como algo, un ataque de algo. Eso a mí no me va a meter que
3: ahí baile. Se le está durmiendo media cara, don Rogelio.
5: No.
3: Ahí se le. Sí.
6: le dio un trombo.
7: Ay, está convulsionando.
3: Quiero a don Rogelio en sticker. Yo quiero a don Rogelio.
5: Sí.
3: Pónganmelo a don Rogelio.
2: Ya lo vio.
6: A ver, mirando la cámara, haga su mejor cara para un sticker.
2: Oh, ya me sacaron.
6: A la una, a las dos, ahí ya.
2: El rock and roll de Radioactiva y eso y es ahí. Las fichitas.
5: A ver.
3: Están las laminitas.
6: O sea, si usted fuera a salir en el álbum.
3: Sí.
6: En el álbum. A la una, a las dos, a las tres, mirando la cámara.
3: Eso.
6: Muy serio.
7: Muy serio. Sí, te ríes un poquito, viejito.
3: Muy serio, sí.
6: ¡Eso! No, ahí, ya muy agüevado ahí.
7: Coqueto. Tírele un besito a la cámara.
6: Pues, eso. El viejo es de los que más fans tiene, obviamente, en el Obregón.
3: Sí.
6: Mucho.
3: El viejo ojalá. Sí.
5: Viejo, ¿cuál es su jugador favorito en Colombia?
2: Para mí.
3: Sí.
2: Ah, el arquero.
5: Camilo Vargas.
6: Bueno,
3: bueno.
6: Y como jugador, no como hombre.
2: Hasta allá no.
6: No,
2: se volcará un camionado, ¿no?
5: Dios mío, viejo.
6: Ay.
5: Ave María, muchachos. ¿Ustedes cómo ven ese partido de hoy? Seriamente, champs.
3: A lo serio. No, yo sí creo que Colombia gana.
5: Sí, lo que pasa es que, a ver. Uzbekistán es un equipo que se cierra mucho.
3: Sí, es, mucho. Es muro, es pared, es muralla.
6: Lu, ¿tú dónde has visto? Yo no he podido ver un partido de Uzbekistán. ¿Dónde los dan?
5: ¿No? En Uzbekistán.
6: Acá no voy a hacer análisis porque no he podido ver un partido nunca.
5: ¿En serio?
6: ¿Dónde dan los partidos?
2: ¿Vieron hoy el que nos toca de pronto contra uno de ellos?
5: El de
2: Inglaterra.
6: ¿De Inglaterra, Croacia?
5: De Inglaterra, Croacia. Muy bueno.
6: ¿Cuál fue? ¿Cómo resume usted ese partido? Bien?
2: Que...
7: Gran resumen.
5: Es que eso pasó.
2: Jugó muy bien y pues Croacia defendió.
3: Lo intentó.
5: Se defendió. O sea, a mí, ¿sabes qué me da alegría también, viejo? El hecho de que Tuchel haya cerrado la boca de tantos críticos.
3: Ah, bueno, sí, ese
5: que hayan dicho que no, que por el haber dejado a tantos jugadores por fuera, como a Foden, como a Palmer, como a Alexander Arnold, que no los llevó. Sí. Mucha gente decía, no, ya Inglaterra ya perdió el ascenso, no sé qué. Perdón, pero el equipo que yo vi hoy de Inglaterra es el equipo.
3: Melo, ya, o sea, quisiera uno.
5: Que ya quisiéramos tener una eso en Colombia. No entiendas, Colombia está perfecta.
2: Y que el uno de los jugadores, Modric,
5: ¿sí?
2: Lo quitaron. Lo sacaron y perdió.
5: Y perdió.
6: La experiencia.
2: Sí, la experiencia se hace.
6: Bueno, este es el momento de Colombia, Diana. Colombia, este es nuestro momento. Hoy debuta la tricolor. Vamos a demostrar todo lo que sabemos, porque en esta copa vamos a brillar. 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

0: luego.
1: Parceros, ¿listos para la copa? Nosotros.
2: Lente. Nada, que llega tu suplente. Nada, nada.
3: Bueno, ah. Pues
0: desaparece.
2: Oye, si es cierto.
4: Se quiere ir, ¿no?
2: El suplente.
0: No, no, no. Tengo que ir a hacer otra cosita allí.
1: El viejo roba por todas las emisoras. Ahí, Rogelio, ahí. ¿Usted le cree a esta selección colombiana?
0: Sí, yo le creo. Le creo y vamos a estar de... Vamos, yo quiero quedar de primeras.
2: Sí.
0: Para enfrentar contra un mejor tercer.
1: Bueno.
2: Con los ojos
3: ustedes
2: cerrados.
3: Ustedes han visto ese ambiente que hay de colombianos en no, México, la locura.
0: En todo lado,
1: es que somos una plaga.
2: Y locura. ¿Sabes qué es lo lindo? Que es la primera vez, de hecho lo decía un mexicano, oiga, que cierran el Ángel este de México, sí, para recibir a otra selección que no sea México.
1: Oiga.
2: Y habían más de 30,000 colombianos en el Bandera Azul.
1: Allá había no una exnovia, pero sí alguien que uh-huh, con la que tuve cuento.
3: Sí.
1: Y pues con razón, es que el mal la lleva al mundial.
4: Pelado. ¿Tú dónde la llevabas?
1: No, no, no, yo le daba agua hasta de la llave porque
0: la llevaba baños termales ahí en...
4: Sí. ¿Y eso? Pero
1: claro, cuando la veo en México, partido no, de Colombia.
3: Joder. Sí, sí, sí, montada, montada.
4: Grande,
3: ¿y
4: el man de esa mujer?
2: ¿Y el man es narizón?
1: No, no,
2: no.
4: Uy, pero que tienes no, contra Monolado.
2: No, porque digo, porque es mejor narizón. Sí, narizón. O sea, él tiene algo por que si, sobresalir.
1: Por si falta rejo que sobre nariz.
2: Sí, claro. El man se da cuenta que está muy suave. Puede tener toda la plata del mundo, Monolado, pero ¿sabes? No hay nariz, no hay nada.
3: ¿Sabe quién?
1: Dijo el enano. ¿Cómo dijo el enano, Rogel?
0: Dijo enano, pero hay nariz.
3: ¿Sabe quién está también en México? ¿Cuál dicho?
1: No, dicho que hombre chiquito, cacao grandote. Es verdad, Lu, no sé si ustedes han tenido novios más bajitos que ustedes.
2: Sí, ¿sí? Yo sí.
1: ¿Y
2: sí,
1: el dicho pega o no pega?
2: Confirma, confirma, confirma.
0: Esa
4: mirada. Es que yo tenía un prejuicio con los hombres. Yo decía,
3: se le brillaron
4: no,
3: los ojos.
4: Yo que me voy a meter con alguien más bajito. Es más, yo siempre había dicho, yo que me voy a meter con alguien que sea menor que yo. Yo siempre así, no, ándale, nada que ver, nada que ver.
1: Sí.
4: Llegó y ese muchachito y ¡guas!
1: Ay, sí.
2: Pero bien, las
3: pero bien, no, patas arriba.
1: No, eso quiere decir que miren. Miren. Y para la gente, y para la gente que no está viendo, ¿no? Y para la gente que no está viendo,
3: sí,
1: eso no fue una bubucela.
2: No, pero y
1: no
2: si,
1: sé cómo
2: si
1: hizo, pero la hizo chiflar.
2: Si era la del Champion que está no, la del Champion está
4: era así, era así.
2: La del Champion está torcida.
1: Sí, tiene
3: con comba, con comba.
1: Con comba, pero
2: el
1: mejor.
2: El Champion está torcida.
1: Mejor porque lastima, o sea.
2: ¿Qué?
4: ¿Cómo?
1: Lastima los oídos.
2: Lastima los oídos.
0: Menos, claro, menos, sí, por lo que la curva, el
3: sonido. Me da mucha pena.
0: El sonido en curva.
1: ¿Qué le da pena, Champion?
3: Me da mucha pena porque, aparte de su ex que está en México pasándola bueno.
1: No era ex.
3: Sin recordarlo. ¿No era ex?
1: No. Cuentecillo.
3: un calentado ahí. Sí. Tenemos.
2: Arrocito en bajo.
3: A alguien desde México acompañándonos también.
2: No.
3: Mi querido Monolao.
1: Sí.
3: Que va a estar con nosotros contándonos cómo está ese ambiente. ¿Vale? Para que nos conectemos con él en un momento, porque como les contaba, hemos visto que mucho colombiano pues montándose en fiesta pues, sí, y montando el ambiente mundialista. Ayer lo dijeron también de Argentina, que Argentina pues en el mundial se sintió ahora sí mundial.
0: Sí, señor.
3: Y que hoy con Colombia se está sintiendo ese ambiente pues como de mundial,
0: de local,
3: de fiesta,
0: de
3: jugar también, de la felicidad que llevan por allá. Yo vi a gente como sacando parrilla, como sí, si fueran a hacer asado, y yo, pues, por favor, controlémonos también en México, ¿no?
2: Ah, no, pero qué rico igual comer siempre.
4: Parrilla, sí, cantando la hegemona.
1: Bueno, ¿ustedes, sí, ustedes creen que el partido va a estar bueno, Champion?
2: Sí.
1: ¿O va a estar buenazo? Yo creo.
3: Yo creo
1: va
3: que
1: a estar bueno, ¿sí?
2: Yo digo que va.
1: Pues, yo digo que va a estar buenazo. Ustedes ven esas poquicillas que por ahí.
3: Ah, bueno.
1: Dicen que bueno, si no se le hace agua a la boca al ver esos buenazos. Viejo, ¿qué sabor le tocó?
0: Epa. Ya le digo.
3: Ya,
1: o al
3: ya
1: menos
3: le digo
1: el color, ¿sabe diferente?
0: Ya le digo.
3: A ver, no, el que usted tiene ahí es el mismo mío.
0: Chocolate.
3: Chocolate. Sí.
2: Había tocó el de naranja.
1: 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Lo bueno comienza con B de buenazo.
3: Naranja
1: el
3: para
1: impulso
3: Diana,
1: para que naranja, nada te detenga. Eso se ve muy buena. Dígame
2: eso si se ve muy rico.
1: O sea, sin destaparlo ni siquiera. Y ese sonidito, pues uy, ya le abre el apetito.
3: Pero le digo algo, mono, este no termina este partido.
0: No,
3: va a durar pues los 90 minutos.
0: No.
1: Son dos tarascasos y chao.
3: Sí,
1: gastos
3: sí.
1: Muy
4: gracias
2: rico
4: por el buenazo.
1: ¿Qué tal?
3: Está muy bueno.
2: Marce,
1: se le antojó.

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1: No importa, saber por qué, porque los otros dos empataron, entonces no se nos van muy lejos.
2: No, pero igual, igual preocuparía mucho, aparte que siento que antes, al contrario, mi querido Bonolado, deberíamos aprovechar ese empate de ellos para sacar ventaja durísima.
1: Sería lo ideal, pero es que uno a veces ve selecciones como han sufrido. Es que el primer partido genera mucho nervio. Son jugadores que tienen mucha experiencia,
3: sí,
1: pero es el primer partido de un mundial y genera...
2: Pues ve a España.
1: Y genera ansiedad, nervios, mira ansiedad.
3: Es un nuevo personaje. Intensamente.
1: Intensamente. Mira ansiedad, mira tristeza. Mira positivismo.
3: Sí.
1: Pero, mire,
3: la alegría.
1: Le pasó a España.
3: Sí.
1: Brasil tampoco pudo.
3: Ay, Paraguay, sí, señor.
1: A Paraguay lo golearon.
3: Países Uruguay, Bajos enredó.
1: Uruguay no pudo. Ecuador, es que los sudamericanos no hemos empezado.
2: El único que hizo algo fue Argentina ayer y hoy Colombia.
1: Y hoy Colombia.
3: Es que las selecciones, que diría uno, pequeñas, chicas, no favoritas, no. Parece que fueran de sangre, se están creciendo y están jugando muy buenos partidos. Pues.
2: Exactamente.
4: La estructura de estos equipos han venido para jugar bien. En unos partidos cortos.
1: Sí.
4: Entonces las han hecho como el estudio y la psicología y todo eso para que ganen estos partidos.
1: Yo por eso les voy a preguntar de una vez, ¿cuál va a ser el jugador que nos da la emoción el partido de hoy? ¿Cuál es el jugador que ustedes dicen, uy, se man le mete mucha emoción?
2: Para mí va a ser el señor Luis Suárez.
1: Luis Suárez, viejito.
4: Lucho Díaz.
1: Lucho Díaz.
5: Este viejo.
1: No. ¿También?
5: Lucho. No, ¿sabes qué? Me voy por Richard Ríos.
1: Bueno, no, pero no va a empezar de titular.
5: James.
1: Bueno, pues ahí están divididas las opiniones, pero el que sí seguramente nos va a dar emoción será Samba. 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
1: Bueno, nómina de Colombia, señoras y señores.
3: ¿Nómina ya?
1: Antes de ir con el invitado Champion, usted me hace la señal, pero vamos a analizar la nómina de Colombia porque ya está hace rato por ahí.
3: A ver,
1: ¿quién la ha confirmado?
4: Hay dos suplentes como acá.
3: ¿Quién? ¿Camilo Vargas o Montero? Porque esta tarde había sospechas de que Montero pudiera llegar ahí. En los últimos entrenamientos fue como titular, pero no sé si hoy. A ver, Monolao.
1: En el arco se despeja la duda, aparece Camilo Vargas con el número.
3: ¡Ale, Vargas! Camilito, bien, eso. Con toda.
1: Bueno, los cuatro del fondo, viejo, póngame atención para analizar lo que puede hacer Colombia en la noche de hoy. Por la derecha, Daniel Muñoz, el lateral.
4: Que eso. Tenían todos decían que iba a ir Arias. Y no, es Muñoz.
3: Vea. Despistaron, sí, Carecrimen va entonces, listo.
1: Davinson Sánchez, primer central, jugador rápido, potente, muy fuerte en el uno contra uno.
4: Sí, señor, un jugador con experiencia y lo tiene todo ahí.
3: Hoy,
4: no le quitan la titular.
3: Hoy, ¿en qué jugadores puede que marquen de la selección? Tengo a Davinson Sánchez, ¿sabe?
1: Un cabezazo, un tiro.
3: Sí, un tiro de esquina y pa.
1: Y el otro es Lukumi.
3: Listo.
1: A mí me gustan los dos centrales de Colombia porque
2: a mí también.
1: Son rápidos, sí, fuertes, señor. Y ustedes se han dado cuenta que la parte física en un mundial es muy importante. Si veo a los morochos, por ejemplo, de Costa de Marfil contra Ecuador.
3: Corren mucho, todos están corriendo mucho.
1: Y por la izquierda, Johan Mojica. Me gusta el pelo de Johan Mojica.
2: Es como esos pelos que uno la nada tira hacia el
4: día. ¿Quisiera usted tenerlo?
1: Pero abajo.
3: O sea, agachado.
1: No, defendiendo.
2: Cometo, ya.
1: Porque es que cuando

0: Cuando se va al ataque, pues momento, dejamos el espacio.
1: Momento allá. De protección.
0: Abajo, dices tú. Sí, abajo, abajo. Arriba no, porque es que cuando se me sube mucho, pues no,
1: baila.
0: Deja los peligros. En la mitad de la cancha había otra duda, como dijo Champion ahorita con el tema de los arqueros. Porque la gente decía, bueno, ¿va Richard Ríos o va Gustavo Puerta? ¿Ustedes quién creen que va en la titular?
2: Puerta.
0: Puerta. Puerta.
1: Así pues Puerta,
3: porque
1: Puerta.
3: Ya me dijiste que Richard sí, Ríos que ya no va de titular.
0: Gustavo Puerta es titular, le ganó la posición a Richard Ríos, que
1: siento
0: también
1: que
0: es un buen jugador.
1: Merecido, sí.
0: Y acompañado del encargado del equilibrio de nuestra selección Colombia, el que reparte quimba, machete, asadón. Ay. El que le dice a James, vaya lo que usted quiera, que yo le curo la espalda. Jefferson Lerma. ¿Les gusta Lerma?
1: ¡Me encanta!
0: Eso.
1: Y negro hermoso.
0: Por la izquierda, la figura de la selección Colombia.
1: Ay, mi vida, el amor
0: Luchito
1: de mi vida.
0: Díaz.
1: El señor hermoso.
0: Luis Díaz por la izquierda con el perfil cambiado. Por la derecha, John Arias, chiquitico, pero juega bien, tiene fuerza, es rápido, tiene gol.
1: Sí, tiene gol, que de hecho también ahí había un poco de duda, mi querido Mono, porque decían que de pronto iban a jugar, de pronto había una posibilidad de que fuera titular Carlos Andrés Gómez, porque él está acostumbrado a jugar en altura. Aparte de eso, que es tiene experiencia en el Azteca, sí, que ha jugado allá, sí, juega mucho ahí actualmente. Sí. Pero no, pues Johncito Arias siempre es nuestro titular y nada, me gusta mucho.
0: Y Rogelio, adelante, Luis Suárez.
2: Señor.
1: Y ojo, porque le faltó el más importante.
0: Ah, no, claro, la mitad, lo íbamos a dejar para el final. Claro. El que pone a jugar al resto.
4: Ah, bueno.
0: James Rodríguez, el que le echa los polvitos mágicos,
4: ¿sí?,
0: al balón.
4: ¿Sí?
1: ¡Vamos, James David!
0: James Rodríguez, señoras y señores. Y la gente dice, ay, no, que ya está Cucho. Mira lo que pasó con Messi, vale. La gente le da garrote a Messi. Uy. Y ayer hizo tres como si estuviera jugando en el patio de la casa. Pero
4: demasiado descarado Messi también.
1: Sí. Messi.
4: O sea, ya hace ver mal a todos.
1: Eso
4: también.
1: Que eran cuatro porque le anularon uno.
4: Sí, le anularon el primerito.
1: Sí, estaba adelantado. Claro.
0: Bueno, viejito,
4: oiga, me sorprendió lo de Ríos.
2: Mucha polémica con Messi porque pues tuvo una falta ahí que entonces que lo consienten, que esto, que lo otro, que era como para expulsión, pero era vinieron al choque y no se podía hacer nada.
1: Pero sí fue. Sí,
4: amarillita se llevaba. Rogelio. Pero pues no sé si roja.
0: Vamos ahora con Rogelio, que nos va a dar la nómina de Uzbekistán.
1: No,
0: despacito,
1: maravilla.
0: Viejo, tranquilo, despacito. Con números, posición.
4: Bueno, no, mejor sí, rápido para que se vaya más de jeta.
2: El número uno.
4: Sí.
2: Yusopop con el número uno.
4: Sí.
2: Tiene un tío que se llama también Yusopop.
1: ¿Cómo?
4: ¿Eh? ¿Un tío?
2: Sí, señor. Yo estoy hablando un poquito de historia de los jugadores. Y
4: tiene un tío,
2: tiene
4: que,
2: un
4: también
2: tío que se llama Yusopop.
4: Le pusieron su nombre en honor.
2: Sí, señor. Con el número 18,
4: ¿sí?,
2: Abduyarub.
4: Abduyarub, listo, déjelo así.
2: Sí, señor.
4: Listo, así. Todo bien.
2: Casamouk.
4: Casamouk.
2: Sí. Con el 5, Asumotón.
4: ¿Listo?
1: ¿A mí qué?
2: Atsumotón.
4: Ah, ¿listo?
2: Señor, bien. Con el número 12 más 1.
4: Sí.
2: Nusetbel.
4: Sí.
1: Ah, claro, el mejor amigo mío. Conocido toda la vida.
2: El 7. Suchorop.
1: ¿A mí qué?
2: Suchorop.
0: Suchorop, viejo. Suchorop.
1: Es suyo.
0: Viejo, es
2: Suchorop. Suchorop o Suchorop.
0: Bueno, pues, diga como se lee la gana.
2: Con el 6.
4: Según la hora.
2: Hoy.
4: Sí.
1: Ah, claro, Monzongoy, el mismo de toda la vida.
2: 24,
1: también.
2: 24, Karimok.
1: Ajá.
2: Sí, con K-A-R-I-M-O-B pequeña.
1: M-I-C-K, niki, niki, niki, ya.
2: El 1, Uronabob.
1: Ah, Uronabob.
2: Uronabob, sí, con B a lo último, B pequeña. Sí.
4: Listo.
2: Con el 22, Fariayek.
1: Fariayek.
4: Fariayek. Fariayek.
1: Sí,
4: bueno, ese es más fácil de decir.
1: Ese
4: es más fácil de decir. Listo.
2: El 14, Suchubodik.
1: Suchubodik.
2: Suchochobodik.
1: ¿Qué no?
0: ¿Suchochobodik? ¿Suchocho qué?
1: ¿El chocho de quién?
0: Suchochobodik.
4: Suchochobodik. Listo.
1: Ah, el que juega igual. Juega en el equipo que
2: falló Tabe. Esos son los 11 jugadores.
1: Oiga, ¿será que en esos momentos hay una emisora en Uzbekistán?
0: Yo creo.
1: Que están tratando de decir los nombres de los colombianos.
4: Sí. O sea, ellos deben estar diciendo allá, ojo que no se dice James, se dice James.
1: James.
4: Ojo que no se dice Luis Díaz, se dice medio equipo.
1: Eso.
4: Ojo, que...
0: ojo que no se dice Vargas, se dice Vargas.
1: Vargas, se dice Vargas.
4: Eso. Ojo que no se dice Dani Muñoz, se dice Carepeligro.
0: Sí.
3: Excesivamente.
4: Cuadrando, igual.
1: No, que no se dice Daniel Muñoz, se dice yo lo quiero como esposo. ¡Qué es hermoso!
0: Pero ¿por qué eso, le gusta, eso? ¿Por qué le gustan feos a Luz?
1: Y se me encantan noñeros.
0: Ah, bueno.
1: Perdón, Daniel Muñoz no es feo. Es neita.
4: No, es eso.
1: Es que sí, es Neil.
3: No.
4: ¿Diana coincide?
3: Es feo.
4: ¿Es feo? Pues Diana
3: es feo. Daniel Muñoz es feo.
4: Ish, hay duelo acá. O sea, a Diana se le parece.
3: Daniel Muñoz es famoso.
0: Ah, sí.
3: Ah, entonces no, para vamos, mí es... vamos a caer en ese. ¿Es famoso o si es bonito?
1: Para mí, si no, así no fuera famoso.
3: Sí. O sea, si usted se encuentra, bueno, se lo encuentra en la calle.
2: A ella le gustan
3: son
2: los sentimientos.
3: ¿Verdad? No creo que si usted se lo encuentra en la calle, no, usted va a decir, uy, qué man tan lindo.
1: Para mí sí, es de que estaba en la barra del Nacional.
4: Es que esa es otra. ¿Qué es eso? Se lo ve con una camiseta del verde. Y ¿sí? ¿Sí?
1: No. Y más allá todo Neita cantando el azul. No, qué rico. No.
3: Mentira.
4: Diana, por favor.
3: Perdón.
0: Bueno, señores, estamos a 18 minutos. Yo me siento como cuando se va a acabar el año, que uno no sabe si. Pero manténgase,
4: ha sido los suplentes también.
0: El viejo ha mantenido transmisiones de 4 horas seguidas el solo, cambio. Entonces no sé por qué está gustado.
2: Nadie nos tocó.
4: Sí, tampoco.
2: Por allá en Bucaramanga.
4: Sí.
2: Y iba con Mota y con Rafa.
4: Sí. Sí, finaditos.
2: Sí. Iba con Mota y con Rafa y que ya vienen muy pronto. Y me tuvieron 3 horas.
1: ¿En serio?
2: Bonitas y.
0: Bueno, ¿y usted de qué más hablaba?
2: No, de. Mejor dicho, de lo que no había que hablar, hablábamos.
3: Claro.
4: Se entregaban.
1: Ay, viejo.
0: Bueno, señores, se acerca el debut de Colombia. ¿Cómo quedó el partido entre Ghana? El de Ghana ahorita.
1: Quedó
4: Panamá,
1: 1-0. Ganando Ghana con gol en el último minuto del señor Khaled Jireng.
4: Esperemos que hoy Colombia se sume como la segunda suramericana, pues, ganando en este mundial, porque nos ha ido regular. ¿No? Brasil, de para atrás,
1: la
4: Paraguay.
1: La Conmebol ha estado muy suave en este mundial, muchachos.
4: Hemos estado
0: Ecuador.
4: Muy blanditos.
0: Sí. Oye, Ecuador tuvo para ganar el partido, ¿no? Porque tuvo balones en los palos, pero esos de
1: Ecuador.
0: Goles,
1: como
4: se dice. No le entró a esperar que hoy
0: Uruguay,
4: Colombia.
0: Uruguay me parece que regaló un tiempo. En el segundo entró con actitud, pero regaló. Pero Brasil le tocó un partido bravo porque era Marruecos.
1: Es que Marruecos es increíble. Vení, ¿sabes qué? ¿Quién me sorprendió mucho?
4: Contame.
1: Estados Unidos.
4: Sí, está corriendo bien.
1: No, pero es que en serio, o sea, fue como que estos manes que
2: ganando 2-0 y seguía atacando.
1: A sus manes que les hicieron, a sus manes que les dieron. Y vieron el gol accidental de Japón. Hermoso.
4: Ah, sí, bonito de Japón.
0: Y el autogol de Paraguay también.
1: El autogol de Paraguay. No, es que
4: bueno, eso se desbarataron.
0: En Radioactiva estamos buscando, como nos gusta llevar siempre, o nadar contra la corriente, llevar la contraria.
4: ¿Sí?
0: Estamos buscando es el gol más inmundo. O sea, no el mejor del mundial, sino vamos a encontrar.
1: ¿El peor gol?
0: Va ganando el de Paraguay el autogol o el gol de Haaland que mete como la coronilla así como todo tieso.
1: Sí.
0: Y los jugadores de Irak como que bailan es como una esas de ballet.
1: Sí,
0: así con la tetilla. Entonces creo que va ganando ese. No sé si ahí tienen otro.
4: Me gusta.
0: El de Joker es por la jugada previa que le rebota en la canilla a un compañero.
1: Sí, puede ser también. No, yo creo que el autogol de Paraguay.
0: Y ese autogol. Como toda matriz, como cuando jugaban los profesores contra 11.
1: Re mal, re mal.
4: Esperemos el que nos haga hoy Uzbekistán, que nos va a aparecer.
1: ¡Oh,
0: para el 7-1.
1: Más feo. Para el 7-1, ¿sí? Para el 7-1.
4: Ese va a ser horrible. Oiga, hablando de buscar siempre como la contraria, de llevar la contraria, también sabe que estábamos apostando hoy. ¿Cuál va a ser el primer jugador de Colombia que se va a comer una opción clara de gol? No el que marque primero, porque a eso siempre le apostamos, pero ¿cuál va a ser el que se lo va a comer y se va a llevar el primer madrazo de la noche?
0: Luis Suárez.
1: Sí. Yo digo que va a ser John Arias.
4: Yo también le aposté a John Arias.
0: En cambio, yo creo que ese no perdona. En cambio, Luis Suárez, con lo que se tragó en esos partidos.
2: Pero
1: mire que a mí me dio felicidad que contra Costa Rica hizo gol.
2: No, y él espera de que le trabajen para él y él quiere ser el 9 de la selección.
0: Ahora, ustedes que son expertos, dos preguntas. La primera, ¿cuál es la mayor fortaleza de la selección Colombia?
4: Uy.
1: La mayor fortaleza de la selección Colombia.
4: La mayor fortaleza.
0: Mire, está difícil. O sea, no podemos estar perdiendo.
2: La individualidad de un jugador.
0: ¿De cuál?
2: Como,
1: ¿te parece que es una fortaleza?
2: La individualidad.
1: ¿Te parece que es una fortaleza?
2: Es que Lucho también tiene individualidad.
4: El Luis Díaz.
2: Y la puede meter.
4: El Luis Díaz, pues, desbordando.
2: Sí, desbordando.
4: Sí, como que siempre hay una gambetica por ahí que saca juego.
2: Sí, señor.
4: Esa es una buena, ¿cómo dijo usted? ¿Fortaleza? La fortaleza de la Cele. Eso yo creo, y las celebraciones de los goles.
1: Uf, el bailecito.
4: Yo creo, pues en eso ganamos. En eso
1: el baile,
4: Colombia se ha destacado.
2: Aunque ¿Por qué los de Afganistán? ¿Los qué? ¿Los qué? Los asquí no tienen ese...
4: ¿Aquistaníes?
1: No, tienen baile.
2: No tienen baile.
1: ¿No tienen baile?
0: ¡Dale!
2: Ah, bueno, ahora sí ya me van a reemplazar.
0: Ahora sí llegó. Cuidado el audífono.
1: Una cosa, porque normalmente como que uno dice, ay, el viejo, se ponen más viejos, se ponen más jóvenes. Sí. En este caso el viejo acaba de cambiar mucho.
4: ¿Por qué? ¿Cómo así?
0: Claro, mire, rejuveneció, pero engordó.
1: ¿Qué más, chanchito?
5: Hombre, nada, 8 años después.
1: ¿Cómo está?
4: Sí, 8 años.
5: 8 años después, porque el mundial pasado no lo pudimos hacer. Tercer mundial cubriéndolo acá en Radioactiva.
1: Ancho Monolado, había hecho una pregunta desde que te convirtieras. Sí, porque era
5: Rogelio, jugo de sangre y ahora soy una persona que huele bien.
1: Exacto. ¿Cuál es la mayor fortaleza de la selección Colombia?
5: La mayor fortaleza es un tipo que se llama James Rodríguez.
0: ¿Y la debilidad de Colombia?
5: La debilidad es la definición.
0: Rodríguez.
5: Sí, que la definición, ¿sabes qué es? Algo que nos puede pasar perfectamente, la dormidera, el famoso cobija cogedor.
0: Duerma. Los papás duerman.
5: Llevamos felices. Mire, puede pasar un partido que ahorita coja este equipo, nos haga un gol en los primeros 5 minutos porque estamos durmiendo y luchamos 80 y pico de minutos para tratar de revertir la vuelta y pues puede que lo consigamos.
0: Bueno, ya los mundiales ahí. Ya que llegó Chancho, yo me voy despidiendo, los dejo que sigan ahí hablando Mondiu. Porque
3: así es la gente, ¿no?
0: Sí, claro.
3: Así es la gente.
5: Pero ahorita me voy a transformar también en Punio. Le voy a caer allá en el Azteca. Sí, allá.
0: En el Azteca.
5: Tenemos planta
0: baja.
5: Exacto.
0: Tenemos planta ancha.
5: ¡Benedetto!
0: Ahí va a estar Viejedetto. Entonces ya nos oímos en el partido de Colombia, Uzbekistán, señores.
1: Ya va a estar transmitiendo, para que se conecte, para que no ospi.
4: Y nosotros seguimos, mono, de verdad.
5: Sí, claro. No, pues como
1: Larga,
4: como yo también, yo
5: como 10 minutos, pero
1: ya le caigo, mono.
5: Tengo una gran pregunta que es lo que todo el mundo está generando aquí en las redes de los 40.
4: Querido Chancho,
5: ¿Por qué te pusiste la camiseta de la selección Colombia?
4: No siempre apoyando Chanchito.
5: No, pero
4: always.
5: Mire, esta mañana hablábamos con el señor Rafael Cifuentes.
4: ¿Sí? ¿De qué?
5: Que la gente no dimensiona el poder de Chiro. No lo por debajo.
4: ¿Poder?
1: ¿Poder de qué?
5: De la camiseta.
1: Ah, ok.
5: El Chiro, la camiseta o el atavío, lo que sea. Porque eso es como el... Usted sí vio el Señor de los Anillos, ¿no?
4: Sí, señor.
5: Entonces el anillo es para bien o para mal.
4: Ok.
5: Sal y azúcar. Energías. Es más, voy a botar un dato que la gente en este momento se va a sorprender porque estoy seguro que hay gente que no sabe.
4: A ver. Dato con la gente va a dilatar en este momento.
5: Pues alguien dirá, ay, qué idiota, pero se lo juro que la mitad de la gente no sabe. ¿Vieron El Señor de los Anillos y se acuerdan de Sméagol, no?
1: Sí.
5: Sméagol no es Gollum.
4: No.
5: Hay gente que no sabe. Hoy me dijeron, ¿qué? Sí. O sea, cuando él mira a la derecha y es malo, es Sméagol. Cuando él mira a la izquierda y es bueno, es Gollum. Okay. Exacto, es la misma persona por el poder de un anillo. Wow. Y eso representa ese atavío o ese chiro. O sea, chiro para mal, maldito, atavío, camiseta para bien. Entonces la gente como que, es un poder, por eso mire. Cero.
4: Pero porque si tú le vas a mandar buena energía a la selección, Chancho.
5: Es más, Alfaro, al fiscal Faro, señor, ¿cuántas veces ha puesto la camiseta? Yo nunca lo he visto.
1: No, nunca.
4: ¿Cuál?
5: ¿Técnico Lorenzo?
4: ¿Lorenzo?
5: ¿La camiseta amarilla? No.
4: No, creo que nunca, creo que nunca.
5: Una sudadera
1: azul. Comercial.
4: Creo que nunca.
5: Para un comercial, pero no el
4: mal. Ah, que va, Chancho, hay que ponérsela siempre. Ah, no. Hijo de madres.
5: Pero igual tú apoyas. Pero vamos a apoyar.
4: Sí. Con camiseta y con todo. Vea, o entonces, ¿será que la sal de Cris Ronaldo hoy sería que Portugal, pues?
5: Oiga, pero qué partido extraño, ¿viste? Que hicieron un gol y por qué esa gente se echó como para atrás. ¿Tú
1: qué eres? Partido fanática.
4: Me dio uno.
5: ¿No sentiste que eso estaba como raro?
1: No, es que estaba raro, aparte que ninguno jugó para Cristiano. Es como si estuvieran peleados, como si estuvieran raro. Yo no sé, fue un partido muy extraño.
5: Si ya habían hecho el gol en minuto 5 porque todos se echaron para atrás.
1: No sé, o sea, es que se cerraron de una manera, aparte que este equipo de la República del Congo, como que estaban apropiados, estaban, mejor dicho, pero entregados y...
5: Pero era porque los otros le permitían, sí, se echaron para atrás.
1: O sea, es como si Portugal le hubiese salido a perder o a guardarse.
5: Es que no quiero utilizar ese término porque hubo problema en la eliminatoria al respecto, pero se habla ya de brujería.
4: Es que...
5: Acuérdense, ¿a quién fue? A Nigeria. Sí, Nigeria acusó a... ¿Usted no sabía eso?
4: No, ¿a quién?
5: Nigeria acusó a Congo en los penales de utilizar brujería en el banco.
4: ¿En serio?
1: Sí.
4: ¿verdad? Pero hasta allá llegaron.
5: Bueno, es verdad lo que dicen, no es que hayan encontrado un muñeco en entierro.

0: ¿verdad? El dicho. Pero el resto, no sé. Entonces yo sí siento muy raro el partido. Como si dijeran, no, así como zombies, no queremos hacer gol y se echaban para
1: atrás. No, pero Rari, no, y viste Cristiano. Cristiano apareció dos veces.
0: No, eso está muy raro. A mí me pareció un partido rarísimo, rarísimo.
1: Sí, la verdad me pareció incluso más raro que el de España.
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4: A minutos ya se ve, para los que tienen por ahí imagen de lo que pasa en esta Copa Mundial de la FIFA, ya salta a la cancha. Me gusta eso de que vayan los titulares y los suplentes al momento de los himnos, ¿sabe?
5: 26.
6: Me gusta eso. A mí también me gusta eso porque se sentía como que raro que los suplentes estuvieran sentados
5: ahí. ¡Ay, los suplentes de gol!
4: En la fiesta de lejos.
6: Otro aquí.
4: En la fiesta de lejos. Lástima que no tenemos sonido porque la FIFA se pone brava. Pero siempre que, o en los últimos mundiales de la CL, el himno siempre lo alargan y lo cantan durísimo y como que es muy emotivo ese momento.
6: Va a empezar el himno de Colombia.
5: Eso está diciendo César Augusto, que va a ser la segunda vez en las que más nos vamos a emocionar porque la Azteca está, o sea, esa vaina no le cabe un tinto y esa
4: más. ¿Verdad?
5: A reventar de amarillo. Y además nos tomamos el Ángel de la Independencia, que es como tomarnos, qué sé yo, el
4: Plaza de Bolívar, no, más
5: sí,
4: grande.
5: La Plaza de Bolívar, ¿sí? O sea, el Ángel de la Independencia, ¿sí?, es donde celebran los mexicanos y nos lo tomamos solo colombianos.
6: Pero más de 30.000 colombianos y que no es, o sea, eso nunca se había hecho, nunca había pasado eso, que le cerraran a solamente uno. Está sonando el himno de Colombia.
5: Mire, Luis Suárez está llorando. Estoy completamente, mire. Sí, claro, sí, está lágrima. Sí. Claro.
6: El primer mundial de varios de Colombia, incluyendo al señor Lucho Díaz, que mucha gente jura que Lucho Díaz lleva, ¿verdad?, como tres mundiales y no, ¿verdad?, es el primer mundial de Lucho,
4: sí, señora. Debe ser muy emocionante, sí, escuchar ese
6: gente cantando.
4: Ay, mira, James también está soltando lágrimas en este momento. James. James David, que está ahí para armar a la selección en este primer partido. Se ve muy bonito.
5: Hoy juega.
4: Oiga, juega la Sele con la camiseta azul, ¿no? Se estrena en el Mundial, pero con la azul.
5: Sí, señor. Y tiene el buzo aguamarina, para los que no están viendo en este momento.
4: Está como feito.
5: Portilla en este momento le está mostrando. Les dejo una tarea, porque es una tarea que ninguna emisora ha podido hacer.
4: ¿Cuál?
5: Ya vienen todas las emisoras del mundo.
4: ¿Cuál? ¿Ser número uno?
5: Aparte de ser número uno. Estados Unidos tiene una maña en los deportes.
6: Maña.
5: Y es que cada ser, para lo que sea, béisbol, hockey, lo que sea, pide una canción particular.
6: Ah, ok.
5: Y
6: okay.
5: Colombia tiene derecho a pedir tres canciones para sonar en los goles. Lo mismo todas las selecciones.
6: Sí.
5: La lista no existe en ningún lado. Alguien debería personar y decirme, bueno, ¿cuál es la de Estados Unidos, de Turquía, de Colombia?

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1: Y actitud callejera. Walk This Way se convirtió en uno de sus primeros grandes éxitos, pero años después alcanzaría una segunda vida gracias a la histórica colaboración con Run DMC, considerada uno de los momentos más importantes en la unión del rock y el hip hop.

Aunque muchos creen que Dream On llegó después de la fama, en realidad fue uno de los primeros sencillos de Aerosmith. La canción apareció en su álbum debut de 1973 y con el tiempo se convirtió en una de las interpretaciones vocales más impresionantes de Steven Tyler. Para muchos fanáticos, es la canción que mejor resume la esencia de la banda: ambición, emoción y una ejecución impecable.

A finales de los 70, Aerosmith era una de las bandas más exitosas del planeta, pero también enfrentaba problemas internos y excesos que pusieron en riesgo su continuidad. La salida temporal de Joe Perry y Brad Whitford parecía marcar el final de una era, pero la historia apenas estaba comenzando.

Así terminamos esta sobredosis dedicada a Aerosmith, una banda que sobrevivió a los excesos, reinventó su carrera y dejó una huella imborrable en la historia del rock. Desde Dream On hasta I Don't Want to Miss a Thing, pasando por clásicos como Sweet Emotion, Walk This Way y Jenny's Got a Gun, hoy celebramos a una agrupación que convirtió cada caída en una oportunidad para volver más fuerte. Esta fue la sobredosis en Radioactiva, hoy con Aerosmith. Yo soy Camilo Vargas, el Cheche. Sigue disfrutando de la vida, escuchando Radioactiva. Chao, chao.

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2: 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Son las
3: 11:37.
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Mi Colombia, ¿cómo está la líder de ese gran grupo de la Copa del Mundo? Buenos días. Muchos días para todos el día de hoy. Bienvenidos al Gallo de Radioactiva. Ganamos, ganamos, amigos. El primer examen lo hemos pasado y hoy hay mucho guayabo, resaca y una cantidad de cosas hasta trasnocho. No importa, volvimos al Gallo de Radioactiva.

0: Si hay fútbol, hay amigos. 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

0: sufrimiento no es Colombia, así que ganamos el día de ayer, amigos. Y hoy estamos celebrando. Tengo un problema hoy.
1: No me creían, Perres. No. Señor, ¿qué problema, Pacho? ¿Qué puede pasar hoy mal este día donde se atendió, en este día donde somos, todos somos el Cucho Hernández, todos somos
2: Hamilton Campaz,
1: todos somos Puerta, todos somos Lucho Díaz, Pacho? ¿Dónde somos líderes, Pacho? ¿Qué puede pasar
0: mal? Justamente eso, porque ya no va a haber excusas, se acabaron las excusas. De ahora en adelante, cuando alguien llegue a donde el jefe y le diga, jefe, no puedo. No puedo, y pum, le pone el video a uno del Cucho y uno dice, oh, mentiras que sí. Que sí, vamos a poder.
1: Es que nos falta hacer eso, Pacho, un poquito de ganas. Un poquito de esfuerzo, Pacho.
0: ¡Ay, no!
1: Un poquito de pelos.
0: ¡Ganamos! ¡Ganamos, amigos! Hoy se permite el guayabo, la resaca, hoy se permite el trasnocho, hoy se permite absolutamente todo, porque picamos en punta en la Copa del Mundo. Y lo más lindo es que hoy miramos ese grupo. Hoy miramos ese grupo y son pocos los grupos del Mundial que tienen a una sola selección con 3 puntos y el resto con 1 o con 0. Pero es ese nuestro. Ay, ese no, grupete, ese parche, amigos, cuando ustedes van y lo ven, se dan cuenta que dice ahí que Colombia tiene 3 puntos. Y es líder hoy

0: Por encima de Tomás Araújo.
1: Hoy hable mal, si quiere, no importa, hoy se permite todo, lo que quiera.
0: Como siempre, hoy estamos por encima de Nelson Semedo, por encima de Rubén Díaz, estamos por encima de Joao Cancelo, Pacho. Estamos por encima del bicho.
1: Amigos, buenos días a todos los gallos, gallinitas, a toda la gente que se levanta en este jueves ya celebrando ese triunfo, el primero de Colombia en la Copa del Mundo. Había que empezar ganando, sí, dudas muchas, pero qué importa, ganamos, eso después, las dudas que las resuelva el técnico, que para eso le pagan. Nosotros a embriagarnos de triunfo, Colombia. ¿Saben qué es lo mejor?
0: ¡Qué rico!
1: Que ayer dijo en el Gallo de Radioactiva que si ganaba Colombia, ella iba a estar hoy en el Gallo Tiernuki.
0: Tierniviris.
1: Saludamos hoy a la positiva Bernal. Buenos días, Canta.
2: Ay, maldita sea, buenos días. Ay, perdón, empecé mal. Buenos días, lo subestimé.
0: Hola, amor.
2: Lo subestimé. Pero me alegra mucho. Debo decir que dormí también durante el partido.
0: ¿Durante el partido?
3: ¿Cómo? Sí. ¿Cómo lo logra?
0: Pero muy fuertes esas pastas, de verdad.
2: Pero es que son increíbles, de verdad. Pero me alegra mucho el resultado. Tengo leves recuerdos. Tengo como lagunas mentales. Pero recuerdo despertar y ver a un pequeño jugador, pero gran sonriente, Hamilton Campaz, entrando a la cancha con una sonrisota. Que yo dije, ¿quién es este muchacho tan alegre? Como que me está contagiando. Y pues cerró una noche de debut impresionante. Estaba viendo camino hacia el trabajo que el técnico de Uzbekistán dijo, fue muy complicado, bueno, más obviamente por el juego y demás, pero no sabíamos dónde estábamos porque eso parecía Colombia. O sea, me parecía que estuviera en Colombia. Había más de 70,000 colombianos en el estadio Azteca.
0: Qué locura.
2: Y creo que la hinchada pues estuvo a la altura. La gente estaba emocionada.
1: Fuerte,
2: sí,
1: fuerte,
2: sí.
1: Cata.
2: Chúpate esa, Cristiano.
0: ¡Bravo, país!
1: Celebración hasta tarde en estas calles de Ciudad de México. Que el mariachi, que esto, que toque otra, que de qué me da por 50,000 pesos mexicanos más. No, increíble. Y hoy para pues cumplir esa promesa que hizo en el Gallo de Radioactiva ayer Catalina Bernal.
2: Sí.
1: Donde dijo que si Colombia ganaba, ella se comprometía a traer la ilusión, a traer el positivismo, a traer una nueva forma de pensamiento. La veo hoy. Muy estrellada. Hoy pueden ver ustedes a Catalina en YouTube y en TikTok. Viene con las estrellas por. No, es que brilla hoy, brilla de verdad.
2: Pero no me metan ahí tanto que salir. Positivismo y eso, porque yo me voy a esforzar para no pelear hoy.
0: Eso.
2: O sea, me comprometo a no pelear hoy. Pero colaboren.
1: Me compromete a no reaccionar ante cualquier cosa que digan sus compañeros, sobre todo el productor. No. Bueno, es que Lucho también se iba pasando tres cuadras ayer con todo lo que le dijo.
3: ¿Qué le dije?
1: Hoy prácticamente le pueden decir cosas y ella les va a devolver, ¿saben qué?
0: No, amor. Niños,
1: no golpes. Ella les va a devolver estrellas, les va a devolver amor, les va a devolver ilusión. Así que.
0: ¡Hoy, Pacho, Lucho, celebramos, Pacho, mi perrazo, que ganamos!
3: ¡Ganamos, pachangas! ¡Ganamos!
0: ¡Suéname la tierra!
2: Campeones.
0: Prácticamente
2: campeones.
3: No, ya. Prácticamente ya. No hay ni que seguir jugando. Mira lo que demostramos. O sea,
0: hoy se levantó pues Mbappé diciendo, ¿qué vamos a hacer con esa Colombia?
1: Claro.
0: Inglaterra dijo, no, lo de Croacia fue una bobada.
1: No,
0: cuando se nos venga Colombia.
1: Los alemanes hoy están preocupados, van rumbo al colegio, o ya fueron, porque ya están allá, estos son más adelantados que nosotros. Están allá mirando
0: Alemania,
1: diciendo, ¿qué vamos a hacer con Colombia? ¿Cómo desciframos ese equipo tan místico y misterioso?
0: Alemania hoy diciendo, no, Colombia le va a meter 14 a Curazao. Siempre creímos en Néstor y todos los que llevaba Pacho. Siempre dijimos que ese cucho tenía que ir. Que Hamilton Campaz tenía que ir, que yo jamás lo he visto jugar. No sé en qué club juega, pero lo amo desde anoche.
3: Hamilton capaz es el mejor amigo de Di María en sí. Rosario Central.
2: Eso me dijeron ayer.
3: Ahí me tiene.
0: Por, uh-huh. por eso, ¿quién es Rosario? Nada, gracias, Hamilton.

0: Sigue porque ya jueves, no, imagínese, fin de semana, bueno, elecciones con ley seca, entonces espero que aprovechen las últimas horas. Al final, ajá, la ley seca, por lo menos en Bogotá, ¿quedó a partir de cuándo, Cata?
1: Mañana viernes, medianoche. Antes era desde las 6 de la tarde del viernes, no, digamos que el alcalde ahí estuvo conciliando con el gremio, bla, bla, bla, y dijo, bueno, no arrancamos a las 6 de la tarde, sino a la medianoche.
0: Ah, van a sacar a la gente a escobazos de las discotecas.
1: Sí, sí, sí, para que... Eso, son unos días, de verdad, si uno sufre de problemas cardíacos, sí, muy difícil, porque el debut de Colombia...
0: Ok.
1: Semana, fin de semana de elecciones, ¿no? Alguien que nos de verdad, que nos cuide. Que nos ayude, dé algo.
2: Sí. Que ojalá no sea Congo. Que ojalá no sea Congo que nos aterrice.
1: No.
3: No, porque esos nos aterrizan de Damon.
2: ¡Ay, no!
0: No. ¿Y saben qué es lo lindo? No, ¿saben qué es lo bonito, no, además de todo esto?
2: Que es lo bonito, Pacho.
0: Que ese partido ahora sí contra Portugal va a ser a muerte, porque Portugal depende. Claro que nosotros dependemos de ganar la siguiente fecha, porque si no, de nada sirve. Sí, claro. Entonces, eso quiere decir que eso en Miami va a ser una batalla campal. ¡Preparen los ductos! Los ductos que Miami nos espera, amigos. ¡Vamos!
2: ¡Dale, Colombia!

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3: Ay, bueno, me gusta.
4: Obvio.
3: Eso. ¿Qué cortina bien le podemos poner tierna cada vez que ella hable?
0: Bien, bien, algo tierno.
4: Es tierno. Limbes.
0: Quiero yo. Y tú a mí.
3: ¿La de Barney? Ay, me gusta.
5: Somos una catica feliz.
0: Eso es tierno.
6: No, es increíble. Catica se comprometió que si Colombia ganaba el partido, ella dijo, no me voy a quejar, no voy a decir que las cosas están mal, al contrario.
5: Yo escuché que dijo que no le iba a volver a gritar a Champion durante
6: esta semana. De acuerdo,
5: esta semana. Ella dijo
6: que por cada improperio de él, por cada balazo que le mandara a Catalina, ella prácticamente le iba a volver con un beso como, mire.
5: Gracias, le iba a decir, gracias, Champion.
6: Le iba a soplar un beso.
4: Yo no dije todo eso, pero como no voy a pelear. No, yo no dije todo eso. Es decir, es lo único que tengo para defenderme, mi palabra.
6: Muy tierna, ¿cierto? Muy tierna.
3: Sí, es una linda. Sí. Es una linda. Y ayer con ese.
4: Selección. Ah, perdón, qué pena.
3: Catalina, por favor.
4: Qué pena.
3: Guarda tu catacor, que ayer lo vi en redes sociales. Guárdalo. Guarda el catacor para otro día.
4: No, voy a cumplir.
3: Hoy.
4: Les prometo.
3: Bien, cumpla, flaca, por favor.
4: Esta canción me destruye.
6: Vamos, que eso es para ti. Es la banda sonora de Catacor el día de hoy. Vamos.
4: Eso es un poco.
3: Catacor Coin.
4: Es un poco demoníaca. Como fuera. Ojalá fuera la mitad de eso.
3: Qué reguero. Sobre todo hacia el final.
4: Sobre todo. ¿Con qué vamos acá, Francis?
5: No la dejen sola.
6: Si te parece, Cata, tú que eres una mujer tan tierna y demás, nos ayudas a presentar Deftones, que hace parte del Rock 20, de los nuevos sonidos de Radioactiva.
4: Claro, están de 11, vea. Bajó un lugar el fin de semana anterior.
3: Ay, se salieron del top.
4: Se salieron del top 10, sí. Es decir, que estos suenan en la primera hora del Rock 20.
3: Okay. Son factos.
4: Sí, estos cierran la primera hora del Rock 20 al día de hoy. Se llama Infinite Source, esta canción de Deftones. Qué difícil es contenerse hoy en el gallo, ¿verdad?

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1: No, es que ayer parece que tuviéramos Valvoline en ese motor, sobre todo al final, porque el resto sí es que nos puso a parir, pero bueno.
2: Ay, no, sí, un poquito.
3: Los nervios del estreno mundialista, Pacho.
1: Sí, los nervios de los debutantes.
3: Eso.
4: Sí.
3: Sí, Clas.
4: Desde eso para abajo.
1: Sí, eso decía el Tigre Falcao, que muchas veces eso. Bueno, aquí también lo dijo en el Gallo de Radioactiva Fabián Vargas, que hablamos con él en un momento dado.
3: Sí.
1: Y nos decía el exjugador también de la selección Colombia. Los dos, pues Fabián y Falcao también es exjugador.
3: Sí.
1: Ahora
3: sí.
1: Es periodista. No lo hace mal.
2: No.
3: Nada mal.
1: No,
3: ¿sabe?
1: No, para nada.
3: Lindo,
1: para
3: me
1: nada.
3: Sorprendió. Yo dije, uy, ahora este para dar una opinión va a ser media hora. Y no,
4: no, bien, porque mira no. Que cuando él lo pusieron a debutar en River, él ya estaba estudiando comunicación.
2: Sí. Sí, es periodista.
4: Sí. Él no ha terminado, pero sí se hizo sus semestres. El chino sabe, el chino sabe.
1: Debe jugar. Hicieron dos semestres en la San Marino, no terminaron, pero igual.
3: Es que toda esa actitud, Pacho.
1: Claro, sí. La actitud, lo más importante en la vida. Lo que sí dijo el Tigre y lo que también dijo Fabián Vargas aquí en Radioactiva es que siempre hay como un miedito de debutar en un mundial, pues porque obviamente es una presión muy grande, pero ya. Ya eso se pasó, así que sí, hoy celebrando que ese motor.
3: Ya, Pacho.
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0: ¿No les dio una sensación, ayer viendo ese partido que uno decía, ay, pero es que esta gente no ha llegado ni una vez? Esa gente va a llegar una vez y nos clavan, y nos clavaron.
1: Sí. Ay, Dios mío, pero es que de verdad, yo sabía que tenía que pasar en algún momento, o sea, sabía que invictos no nos íbamos pues ayer. Yo por eso dije, eso va a quedar por ahí 3-1, falta que nos den una cachetada en algún momento que los despierte. Que ya, sí, venga, no, ahora sí, en serio.
0: O sea, matemos eso rápido. ¿Cómo? No sé, pero matemos rápido esa culebra porque eso nos puede picar en cualquier momento.
2: Uy, no, ese empate fue tenaz.
0: No,
3: momentos agónicos.
2: No, y es que hay una muy clásica de la selección Colombia y es que empieza el partido y a los 5 minutos ya tenemos un gol adentro del contrincante.
0: No, eso.
2: Y que se baja todo el ánimo.
3: Y ya, y ahí para arriba acondicionados.
2: Sí.
3: Y ahí para arriba.
2: Es un sufrimiento impresionante. No.
3: Pero ayer Champion fue el que dijo que quedábamos 3-1.
1: Sí, yo dije.
0: Eso dijo mi perro.
1: Os dije. Y ayer le pegué al de Inglaterra, Croacia también.
2: Uy, 3-2. Qué partido tan bueno.
3: ¿Cuál es el partido que más les ha gustado?
0: Ese es
1: mundial,
2: pasado,
1: es mundial.
2: Sí, es demasiado.
1: Te toma y dame.
2: En ese no me dormí.
3: pero el colmo era como a las 4 de la tarde.
2: No importa. Yo podría dormir a cualquier hora.
0: El próximo en Guadalajara, ¿qué hora es ese, Lucho?
3: El próximo de la selección Colombia.
1: Igual.
3: A la misma hora exactamente. El único que cambia es el del sábado 27 contra Portugal. Que ese sí lo pusieron a las 6 de la tarde, Pachito.
2: Okay. ¡Vamos! ¡Ay, no!
0: ¡Vamos!
2: Que otra vez
0: o sea que podemos decir que de Sudamérica solamente Argentina y Colombia fueron como las selecciones que pues sacaron la cara, porque el resto
1: está
0: sí
1: bonito.
0: Bailan.
3: Sí, señor. Exactamente.
1: Claro,
3: porque de resto el que no empató perdió.
1: Ecuador locas. Nada, Uruguay nada, Paraguay nada.
0: Brasil,
1: Chile.
2: No, lo de Panamá.
3: Panamá
2: con gana.
3: Panamá con gana. El primer partido de una sola vocal.
1: Sí, sí.
3: Una sola vocal. Panamá y contra Gana.
0: Por la hora y el trasnocho nos costó un poquito, nos tiraste un pase ahí que no.
2: Sí,
3: está como muy está muy temprano para votar ahí esa.
1: Me echaste un balonazo.
3: ¿Maldado?
2: Me cayó como al hijo de Zidane.
1: Peor que el último saliendo.
3: Pesaron.
2: Eso y Panamá ayer perdiendo en el minuto 94.
1: Ay, qué dolor eso, ¿no?
3: Sí. Yo pensé que Gana le iba a pasar por encima y le iba a hacer una Alemania Curazao.
1: Ah, sí, sí, sí, tan así.
3: Claro, porque es que en Panamá uno sabe que Panamá. En cambio, Gana.
2: Pero ayer el comentarista de ese programa decía que no, pues que Panamá no merecía perder. O sea, como que había tenido más opciones de gol. Yo no le puse mucha atención, para ser muy honesta, a ese partido. Pero que no había tenido tantas opciones de gol Gana como las tuvo Panamá, para que lo siente en el minuto 94. Pero bueno, es que así es el fútbol. Así como es. El Cristiano, sí.
0: Así es, nadie dijo que no íbamos a sufrir. Nadie dijo que esto iba a ser fácil. El primer pasito chueco, pero se dio, claro, por supuesto. Pero hoy pues marca eso, que ganamos 3-1 y que obviamente Colombia pica en punto en ese grupo, así que nada que hacer. Hoy celebramos, amigos.
1: Sí.
0: Hoy usted de sonrisa. No, es que además Catalina ganó y se comprometió ayer aquí en Radioactiva. Dijo, si Colombia gana, y nosotros ante la expectativa, y nos iba a decir. Sí. Yo mañana no me voy a quejar de nada. Y todos, uy, Cata, pero se pasó 3 cuadras, tampoco tantos compromisos.
3: Yo le creí.
0: Y mírela hoy.
2: Está muy difícil esto. Me consume más energía contenerme.
0: No,
2: es verdad. Como diría mi padre, para Dios les digo.
0: Hoy vamos a celebrar porque goles son amores. Estamos locos por el fútbol en Radioactiva.
1: A celebrar, Pacho.

0: Pacho, Pache Cumbia, Pache Colo, Pachicho, Francis, Quiquito, mi amor.
1: Hola Pacho, ¿cómo estás? Feliz cumpleaños. Muchas gracias por alegrarme el trabajo, por hacerme reír de vez en cuando.
2: Bueno, las tenga su persona, le saluda don Gediondo. En nombre de Albaculo Sano y de mi prima La Mona, le deseo un buen cumpleaños a don Pachito Cardona.
3: Sí,

0: verdad, pues que tenga muy buen cumpleaños, se desea lo mejor. Ya que en la liga no se pudo, pero pues bueno, otro semestre será.
1: Que los cumpla feliz. Deseamos Pacho en esta.
2: Y que siga ya en Radioactiva como mis primas viviendo del gallo.
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4: Por favor. 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
1: ¡Feliz cumpleaños, Pachito!
6: ¡Feliz cumpleaños, Francisco! ¡No nos habíamos olvidado!
1: ¿Qué dijo?
6: ¿Qué dijo? ¿Qué dijo? ¡Pasamos derecho!
7: No, ¡ay, no papá, se acordaron estos hijuepuercas! Sí.
1: ¿Qué dijo?
6: Sí.
1: Que hoy no se le celebraba, se le celebra, Pacho.
6: ¡Eso!
8: Ay, no me hable de más celebraciones, que ayer se nos pasó también como tres cuadras eso.
7: ¿Qué? Gracias. Gracias, amigos, muy amables por sus saludos, por las felicitaciones. También me mandaron un video espectacular, los de la minga del gallo de Radioactiva. Muchas gracias también, muchachos, muy amables.
6: Ay,
7: no,
6: ¡ay, qué hermosura!
8: No, y hoy seguimos celebrando porque hoy juega México contra Corea del Sur. Y los mexicanos no saben casi lo que es beber y celebrar, así que vamos, es con toda hoy, pues mañana sí, es que no les confirmo llegar.
6: Felices 74 años, Francisco, como fuera.
8: Gracias, Cata, 25, imagínate, 25 sí, nomás.
6: No, 25 nomás y 27 en Radioactiva. Cuentas que no coinciden, pero hoy es tu día, Francis, tú di lo que quieras, haz lo que
8: gracias,
6: quieras.
8: Gracias, no, muy amables, muchas gracias por sus saludos, de verdad, espero que pues eso se materialice también. ¿No se les atravesó como algo, como un regalo físico o algo así, como?
6: Sí, claro.
7: ¿Sí? Sí, aquí
6: en
7: aquí
6: algún
7: te espera.
6: Momento.
7: Aquí te espera. Aquí te espera.
6: Ven por él.
1: Tenemos un regalo, pero es que no han llegado las cámaras porque están en la aduana y no se han podido instalar. en un nuevo estudio, Pacho.
6: Sí, es verdad. Tenía que estar hoy, pero digamos, el regalo se atrasó un poquito. Pero ahí está.
8: Gracias, y con este triunfo de Colombia, pues que la celebración continúe el día de hoy. Así que gracias, muy amables. Gracias al Cucho Hernández. Pacho. Por ese regalo de vea, ese tipo ahí en el piso, ese tipo ahí ya, todo lo damos por muertos, o sí. Que perdió la pelota, no, ¿cómo va a ser? No, oiga, ese tipo de verdad, ese paso de calidad, oiga.
1: Eso le iba a decir por un lado, Pache, si usted sintió que alguno de esos goles como que fue así, como que fue mi papacho, como papacho este.
8: El del Cucho.
1: Escoja uno y se lo regalamos, Pacho.
8: No,
1: ¿cuál le gustó más?
8: La jugada del Cucho, el tercero.
1: Sí.
8: Esa jugada del Cucho, me quedo con esa. O sea, el resto, gracias, espectacular lo de Lucho Díaz, de verdad, buen gol, bonito, ¿pa' qué?
1: El pase de Lucho, ¿no?
7: El pase para el primer gol de Daniel Muñoz.
8: El pase del primero para esa pintura de Muñoz, no, sí. Pero el del Cucho. Es que el Cucho es Colombia, Colombia cae al piso y se levanta y cae y vuelve y cae y se levanta.
7: Revuelca y la saca adelante.
1: Bueno, sí, a veces no toda Colombia. O sea, éramos todos aprenderle a ese man que de verdad, o sea, yo de ese man me echo ahí y a un lateral y esperé que se acabe el tiempo.
8: Claro.
1: Pero
8: claro.
1: Este man dijo, no, yo voy es para pa'lante. A mí me estás como viendo el Real Madrid hasta ahora. Vamos a demostrar pues de qué. Y la jugada del Cucho ayer, increíble. Increíble, Pacho. Pero ningún Cucho.
7: ninguno, ni cerquita.
6: Ese Cucho y este. ¿Usted qué prefiere?
1: Hoy diríamos, manden notas de voz para hablar de la selección y esas cosas.
7: Sí. Pero hay temas más importantes. Sí. Hay temas relevantes de
1: el
7: verdad.
1: El capitán de este equipo.
7: Sí, hombre.
1: Por favor, el 10 de este programa.
6: Es cierto, es verdad.
1: Hoy las notas de voz.
7: El profe Peckerman.
1: Hoy las notas de voz son para Pachito.
6: Eso, 300-534-0776. Desde donde sea que te encuentres.
8: Eso, y yo sí no me estoy planteando como algunos jugadores el retiro. Siento que este no es mi último mundial.
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0: Mi regalo de cumpleaños, les tengo ideas.
1: Lo que tú quieras hoy en Pachangas Day.
0: Gracias. Como estoy buscando que se vuelva física mi regalo, ¿no?
2: Sí, ajá. Tu celebración.
0: No se quede solamente en palabras. El 5 de diciembre en el Vive Claro me gustaría ver a Slayer y a Creator, si son tan amables.
1: Bueno,
0: si
1: camine.
0: Se bajan del bus.
1: Camine, yo lo llevo, Pachito. Camine.
0: ¿Me lleva? Vamos.
1: Papi, yo lo llevo. Lisa. Y pida lo que quiera. Perro caliente. Allá adentro uno se antoja.
0: Vamos. Entonces, en Ticketmaster.co puede usted ir haciendo el depósito de mi regalo.
1: Ya mismo.
0: Para que vayamos al Vive Claro 5 de diciembre, amigos, los pioneros, los referentes del thrash metal en el mundo, regresan a Colombia y no vienen solos porque Slayer estará con Creator, así que estaremos en ese gran concierto con Radioactiva.
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0: aquí seguimos celebrando ese gran triunfo de anoche de Colombia que nos tiene felices, dichosos, pletóricos. No, es que verdad, eso es otra cosa.
1: Uy, sí, no me lo imagino de otra manera.
0: No, nadie. Nos arreglaron ese partido en los últimos 10 minutos porque eso estaba bien embolatado. Uy, pero no. Amigos, ustedes saben que si hay fútbol, hay amigos, ¿sí o no?
1: Claro. Completamente.
2: Amigos siempre, panita siempre, Pachito, uno comparte. Ayer ese Rock and Roll estaba lleno de amigos para vivir ese partido de la Cele.
3: Meros panitas.
2: Sí.
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0: Nos queda todavía, pues, Congo, queda Portugal. Entonces, de una vez, no va a ser su también, mercado de una vez.
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0: 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Así que bueno, a disfrutar, a celebrar. El que no va a poder celebrar mucho. ¿Alguien ha pensado en las últimas horas en el camarógrafo que se fue lesionado? Porque más de uno se puede estar enterando. ¿Cómo así? ¿Cómo cuál así? Camarógrafo, sí, ¿qué sí, pasó? Sí. Y es que fue, ¿quién fue? ¿Luchito Díaz el que lo barrió?
1: Sí, señor.
3: Luchito Díaz ahí. Pues,
1: es que va Lucho corriendo.
2: Sí.
1: Y se le mete Kuzanov.
3: Sí.
2: Y lo cierra y se va encima ya de un camarógrafo. Estoy viendo acá el video.
0: Pero el camarógrafo tienen que atenderlo. O sea, cuando digo es que vinieron los primeros auxilios.
1: Lo sacaron en ambulancia.
2: Sí.
1: Estaba viendo que lo sacaron en ambulancia. Por favor, díganme qué le pasó al camarógrafo.
2: ¿Será que se pierde
0: el
2: mundial?
0: Considera accidente laboral, me imagino, ¿no?
3: Claro, porque, sí, ahí el problema va a ser si les da por cobrarle la cámara. Ahí va a ser el problema del man porque no quedó. O sea,
1: no,
3: el suelo, poncha la cámara, toma de guerra y.
0: Claro.
1: No, es que me destruyó completamente. He visto ese video como 50 veces en los últimos 5 minutos. Es insoportable.
2: Tienen que buscarlo para que sepan ahí un poco de qué hablamos, porque la FIFA se pone brava si lo ponemos acá. Pero es eso, es Lucho Díaz corriendo por la línea con otro jugador, ahí se van encima del camarógrafo y la siguiente escena es un montón de camarógrafos yendo como a intentar levantarlo.
1: Nada más ponen el plano de la cámara cayendo, ¿no? O sea, como lo que se ve en la cámara.
2: Vamos a derrumba.
3: Justo ponchan cuando viene Lucho Díaz esa cámara y justo se muestra cuando se le cae el plano.
1: Además que estamos hablando... Señor.
0: Va a ser muy bonito ahorita en el desayuno, Lucho Díaz, yendo a un centro comercial, buscando una cámara, una GoPro, y buscando un tobillo.
1: Una muleta, algo. Además que estamos hablando del pique Claro. Lucho Díaz, es decir,
2: es un misil.
1: Cae allá encima porque no alcanza a frenar.
4: No.
1: Es increíble. Es lo mejor que me ha pasado.
0: Eso y que hay que decir también, en un momento vamos a ver quiénes le pegaron a la polla de Radioactiva.
2: Sí.
0: Nosotros teníamos una pregunta puntual el día de ayer aquí en El Gallo y era: ¿cuál era el jugador de Colombia, el nombre del jugador que se comía la primera jugada clara de gol?
2: Sí.
0: Y también pica en punta Luchito Díaz, porque él fue el primero en que tuvo la oportunidad de abrir el marcador y pudo hacer gol, pero no fue.
2: Ándale.
3: Es verdad, y me parece muy chévere esa fórmula que nos dio ayer Pacho para identificar esas acciones de gol.
2: Ok, ¿cuál era?
3: El primer putazo es obvio, ayer pasó y yo dije, ay, Pacho, eres tan sabio, hermano. No,
0: pues es que uno sabía que ahí, ¿cómo se identifica claro. que fue una opción de gol?
2: Okay.
0: Cuando no hay
3: El primer madracito.
2: ¿Qué le pasa a este hijo?
0: Ahí ese es el primer madrazo. Entonces, automáticamente, sí. Cata y yo escribimos por el chat del gallo. ¿Cierto que esta es la jugada? Sí, esta es la jugada.
3: Es esta.
1: Yo fui el meme de Leonardo DiCaprio que señaló al televisor. Me gané eso ya. No participen más, me lo gané.
0: No, ya. Listo. Hoy entre los que participaron en la polla de Radioactiva el día de ayer a través de radioactiva.com y que dieron el nombre del jugador o que pusieron Lucho Díaz, que era el primer jugador que se comía una clara opción de gol de Colombia, pues vamos a entregar premios. Vea que tenemos de pronto para que vaya a... Armamos una marrana, ¿les parece? Porque podemos llevarlo a la despedida de la pestilencia.
2: Uy, sí, señor.
1: Sí.
0: De Mills, va a estar de Mills también.
2: Sí, señor. Que ayer estuvieron por acá en Radioactiva y Request. Muy divertido. No sabía Baco qué hacer con Dizzy, porque Baco como que quería llevar un orden radial. Y si eso era un desparpajo de eso. Hablaba mientras estaban en las canciones y todo. Y...
0: No le hacen caso los hijos a Baco, ahora sí le va a hacer caso
2: Dizzy. Y Baco diciendo, voy a cantar acá sobre el final de esta canción. Y dice, ¿qué va a cantar? Muy bueno, estuvo muy bueno ayer de Mills en Radioactiva by Request.
0: Estuvieron. ¿Cuándo vienen otra vez? ¿No los invitaron a que vinieran aquí al gallo de Radioactiva?
1: Sí, se les invitó, pero no sé si amanecieron.
3: Celebrados.
1: Sí, exacto.
0: Está averiado hoy, Cata.
2: Sí. Sobre todo el camarógrafo.
1: El camarógrafo.
2: Ese sí. Me lo van a cascar así. No, eso es ARL, sí, eso es accidente laboral. Sí, y además que se le va encima de verdad ese tren de Luis Díaz. No pudo ser Hamilton, que es más chiquito.
3: Que es más portátil.
2: Es más peluche.
3: Igual fue como de papayita y como que tumbaron a Lucho Díaz.
2: Sí.
3: Pero no, o sea, no,
1: es que el otro no pudo frenar. Es el que cae encima del camarógrafo. Además, Kusanov se levanta normal, el man como que se sacude y ya.
3: Y el camarógrafo se quedó ahí revolcándose como un gusano.
1: Sí, y lo sentaron después. No, es que de verdad. No,
0: parecía un Neymar. Eso. Parecía un Neymar en Brasil 2014.
1: Sí,
3: parecía Neymar un domingo cualquiera.
1: Sí, en su prime de
3: la actuación.
1: De la actuación.
2: Yo me imagino ese camarógrafo. Esa va a ser su historia de en adelante. Cada vez que vea una falta o alguna vaina así. No, es que eso pega duro. Esa gente. Uy, usted no sabe lo que es una patada de un man de esos.
3: Ese man está fingiendo porque eso no duele así. Yo ya le conté.
2: También, sí. No, a mí, cuando me lesionó a Lor en el mundial, pues. Cuando me sacaron del mundial.
0: Él puede decir que es de los primeros lesionados en la fase de grupos. Él puede decir, una vez finalizada la primera parte, la primera ronda de la fase de grupos, es uno de los lesionados del mundial.
3: ¿Será que para afuera?
2: Eso iba a decir, hay que seguirle la historia porque si este man
3: tratando de buscar
2: cómo se lesiona. Y ya no puede volver como a los estadios y esas cosas. O sea, el bañito de ruda para fin de año. Podemos postular, ¿no?
1: No,
2: baño de ruda.
3: ¿Será que cambia de oficio y lo llevan al bar? Ahí tiene que estar sentado espichando botoncitos.
2: Esperar a ver, pero pobrecito. Pobre man, qué mala suerte. O sea, yo me imagino él.
0: Trabajará, claro, para qué medio trabajará.
2: Sí, no, y además que
0: es clave.
2: Eso es un momento esperado siempre. O sea, Pacho, vivir un mundial, estar ahí, ¿no? para claro, cualquiera, obvio. O sea, un camarógrafo, un recogebolas, un logístico.
1: Uy, no, es que el camarógrafo captó la acción un poco demasiado al pie de la letra.
3: No, periodismo de inmersión, ahí sí, de verdad, verdadero.
0: Y es que da vuelticas la cámara, o sea, la cámara se queda
1: sí.
0: loca. Queda loca.
1: No, no puedo.
2: Hubiera sido muy lindo los compañeros pidiendo bar.
3: ¡Ey, profe! ¡Ey, profe!
2: ¡Profe, profe! ¡Profe!
1: ¡Ay, no!
2: ¡Profe,
1: no
2: faltica! Puedo. ¡Profe, tarjeta!
1: Es
2: profe,
1: demasiado
2: tarjeta.
1: Chistoso. Es que es eso. Los aspersores en el partido de Irak. Que hubo un momento en que enloquecieron e inundaron la cancha. Y llega alguien a ver.
3: Y llega el servicio técnico y...
1: ¡Y ¡pua!
0: Un plomero. Ya un plomero. Se dañó una parte de los aspersores, entonces llamaron que traigan un plomero porque esto no está funcionando. Llegó un plomero y se tiró peor eso y empezó a salir agua. Yo creo que hasta agua negra salió por ahí. Todos los orines del estadio empezaron todo, a salir.
1: Sí. No, eso estuvo terrible. El hijito del jugador de Paredes, creo. De,
3: el hijo de Paredes.
1: De la selección argentina que también iba a patear el balón y lo pisó.
0: No.
1: Ay, y ya había pasado con otro hijo de Paredes en la final de la Copa América. Que
3: pero es como una estrategia de crianza. Papi, si usted se cae delante de toda esta gente en el estadio, usted nada le va a dar pena. A usted nada le va a doler. Y el chinito se pega un suelazo, pobrecito.
1: No puedo entender.
2: Muchos yéndose de jeta, sí, muchos yéndose de jeta.
0: No, pero
1: lo de los aspersores, eso no tiene ningún sentido. O sea, no. Es como para ponerle a ese video música de payasos.
3: Si la FIFA no se pusiera tan bravita.
1: Sí. Sí. Es para ponerle música a payasos, de verdad. Es...
0: Ese hueco de los aspersores ahí, ese problema lo hubieran tapado con el camarógrafo. Pónganlo ahí. Meten ahí, ya lo tapan ahí, con el tobillo.
2: Se lo había echado.
0: Y eso lo curan.
2: Con el niño de Paredes. Con el niño de Paredes, póngalo ahí.
3: Con el niño de Paredes para que termine de rellenar.
1: Cae perfecto.
2: Póngalo ahí de jeta. Póngalo ahí de jeta que tape eso.
1: Me destruye
3: con. Y con el cuchito que se resbala, con el Mario Bros que fue a mirar.
1: Sí.
3: Sí, sí. Porque es que llega con una entereza. ¿Qué está pasando? Yo lo arreglo.
1: ¿Cómo es que llega y termina y levantando las
3: patas? Y es que termina con las paticas de para arriba y con una cucaracha.
0: No, esté todo mal. O sea, todo mal, de verdad. Todo mal.
2: Cuando uno intenta ayudar, ¿no? Cuando uno dice, venga, yo le ayudo. Cuando uno va de sapo.
0: No ayude tanto que
2: le dice, venga, déjeme mirar. Sí.
0: Ay, no.
1: Casi lo entierran ahí mismo, le ponen tierrita por encima al señor. Eso estuvo demasiado bueno. Gracias por existir, Mundial.
0: Bueno, un saludo especial a nuestro camarógrafo del día de ayer que se fue lesionado de verdad. Que piensen todos en él. No solamente es celebrar, no solamente es disfrutar este triunfo de Colombia, sino también pensar en que pues atrás ha quedado un camarógrafo y Uzbekistán.
2: Ey, sí, muy bueno. ¿Cuántas fechas le habrán dado? Selección.
1: Ay, no. No puedo con el camarógrafo destruido, de verdad.
2: Y las imágenes subiéndola a la ambulancia y todo.
0: No, es que es toda una película.
2: Yo me imagino todo el estadio pidiendo camilla y los camilleros, ¿pero a quién? ¿Para dónde?
3: ¿A quién?
2: Yo no veo a nadie en la cancha revolcándose. ¿Qué pasó?
3: No, y los camilleros entran y se llevan es la cámara. O sea, ahí es lo que hay que rescatar es. Por favor, muchachos.
1: Posibilidades de que cuando hayan llegado alguien haya dicho, y la cámara, se rompió la cámara. Además, el man se está súper quejándose de dolor, de verdad.
3: Sí, de verdad, se toma el tobillo.
1: El totazo fue tenaz. No, fue love bombing.
3: Fue Luis bombing.
0: Cámara. Ojalá no la hayan apagado, sino esté grabando todavía esa cámara para tener un ángulo diferente en la televisión.
1: Fue increíble, mil gracias.
2: Muy accidentado.
1: Muy gracias, sigan poniendo fotógrafos ahí, por favor.
2: No, el video del man retirándose de la cancha es muy triste. Es para llorar. Es como cuando Zúñiga le metió un rodillazo a Neymar que lo sacó el mundial.
3: Ay.
2: Se lo sacaron así, en camilla, así, así fue.
0: Además, imagínese el camarógrafo cuánto tiempo preparándose para el cubrimiento del mundial. Y en la primera fecha se va, o sea, eliminado.
2: Muy de malas, muy de malas.
1: No. Ay,
2: hizo
1: un
2: curazao.
1: No,
2: no, no, no. Hizo un Falcao, 2014.
3: No, no, porque Falcao no alcanzó a pisar la cancha del mundial. Hizo más el camarón.
1: Cierto, hizo qué más. Pesar, qué pesar.
2: Ay, no, no. Falcao viéndolo para comentar. Uy, eso es, esa lesión es dura.

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4: 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Ay, de acuerdo.
2: Sí, señor, vea. Eso tiene mojando a Lucho.
6: No, no, desde que leí que venía Virus, papi. No,
4: y viene Dante Spinetta, acuérdese, Lucho.
6: Ah, también, Dante.
4: Viene Dante. Entonces, bueno,
6: eso va a estar
4: vamos,
6: bueno.
4: Amigos, vamos. 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
3: ¿Qué ha pasado, bobo?

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1: Creo que estoy participando para el idiota de la semana.
2: Ay, ¿por qué?
3: ¿Por qué? ¿Cómo vas a decir eso, hombre?
4: Y hoy en tu cumpleaños, hoy sí, se sí, te sí. vale todo. Sí, sí, sí. Tranquilo,
1: estoy
4: dinos.
1: Participando en el idiota de la semana porque estoy participando también en dos pollas, ¿ok?
4: Sí.
1: Y no me ha ido bien, para nada.
4: Uy,
1: no me ha ido bien. Ayer pues puse mi marcador de Inglaterra 2, Croacia 2.
4: Ay, casito. Pero casi, ¿qué? Pacho, casi.
1: Pinché con mi Portugal 2, Congo 1.
4: Ay,
3: es que ninguno le iba a pegar al empate. Ninguno.
4: También es cierto.
3: Fue una sorpresa.
1: Sí, entonces lo que pasa es que tengo una cosa que yo digo, no, voy a mandar los marcadores de acuerdo al tiempo, o sea, como vayan saliendo los partidos, ya voy mandando el marcador. Uh-huh. Y me enredé, yo no sé si por la emoción o qué, con el de Colombia, y no mandé el marcador del juego de Colombia.
2: ¡Ay, no!
1: ¿Qué? Igual no lo hubiera pegado, o sí.
4: Ay, no.
1: Pero no mandé ese marcador.
4: ¿De verdad?
1: El último, las pollas.
2: ¡Qué mal, no, Pacho! Manda.
4: Pero, ¿a qué resultado le hubiera apostado el de ayer?
1: Yo lo hubiera puesto como un 2-0 algo así a favor de Colombia.
4: Okay.
1: Sí.
4: Yo sí le apostaba ese 3-1, no sé por qué. No, y al del Congo le veo un 2-1, Pacho. Si quieres ponlo de una vez, mándalo. Mándalo ya. Colombia Congo 2-1.
1: Voy a mandarlo de la segunda vuelta, pues,
4: ¿sí?
1: de la fase de grupos, porque de verdad, o sea, uno puede perder una polla por no acertar marcadores, pero porque se le olvide mandar el marcador.
2: No, eso sí es imperdonable. No,
4: pero es que usted estando allá, Pacho, en el estadio. No,
1: se le van el tiempo y las cosas.
4: En ese estadio Azteca, Pacho, que ayer
1: ese
4: tenía.
1: Es espectacular, toda estaba, esa gente. Pero tú que oiga.
4: Oiga, sí.
3: Y todos eran colombianos, los únicos uzbecos que estaban ahí eran los que enfocaba la cámara, que eran como 20, yo creo.
4: Pero increíble.
3: Los de los tamborcitos, ¿sí los pillaron?
1: Sí. Ustedes han visto una cosa en este mundial.
4: ¿Qué?
1: Que tiene que ver, no sé si ayer se fijaron en la transmisión y demás, que tiene que ver con las vallas de Interrapidísimo. ¿Las han
4: Ay,
1: pillado, no?
4: Sí.
2: Las vi.
1: No, que uno dice, ok, juego de Colombia, ah, bueno, pues está ahí por Colombia y demás. Uh-huh. Pero no sé si ustedes vieron cuando Messi iguala a Miroslav Klose de Alemania con 16 goles en el partido de Argentina. Sí vieron que ahí mucha gente compartió en redes y demás que aparecía la imagen de Messi, pero detrás estaba la valla de Interrapidísimo.
4: ¡Ay, yo
2: sí.
4: lo
2: vi! ¡Ay, no!
3: Sí, lo vi, me emocionó mucho porque yo dije, ¿Interrapidísimo? ¿El de Colombia? Ahí fue madre, Colombia en el mundial. ¡Ay, Dios mío! Yo me emociono por esas cositas, Pacho, perdóneme, soy muy sentimental.
1: En pleno mundial, en los partidos, muchos comentarios, la gente se preguntaba si solo era para Colombia que salía la valla, pero al mismo tiempo, claro, historias, la gente empezó a hacer reels de otros estadios donde confirmaban que la valla estaba ahí. Entonces, esa es la bandera de Colombia que está en todos los partidos del mundial.
4: ¡Opa!
2: Muy bueno, muy fino.
4: Me gusta esa presencia, vea, más de 80,000 pues que se metieron a la Azteca, pero también estamos presentes ahí en las vallas.
1: ¡Claro!
4: Vea.
1: ¡Claro!
4: Orgullo, Pacho.
1: Bueno, muy pues lindo. Recordemos, acuérdense que el pasado 5 de junio la FIFA anunció que Interrapidísimo era colaborador oficial del torneo en Colombia de la Copa Mundial de la FIFA 2026. ¿Se acuerda que respondieron con un video emotivo?
2: Sí,
1: ¿no?
2: Sí, yo me acuerdo que han sido muy, muy fuertes esos videos y esas campañas que Interrapidísimo. Sí.
1: Y funciona porque la campaña dice de no dejar de soñar. Y esa jugada ayer del Cucho, uy, no, esa jugada.
2: No.
1: Yo creo que el 90% hubiéramos renunciado en la primera caída.
4: Claro.
3: En el pique.
1: En el pique
3: ya la mayoría, no, yo por allá no voy.
4: Yo cuando lo vi que cayó, yo me imaginé, bueno, listo, lateral y apriete ahí y no la dejaba salir. ¿Qué es este muchacho poseído por el espíritu de Messi?
1: Increíble.
2: Además, luego parece como si él hubiera pensado así, o sea, como que me caigo, el otro me cae encima, luego me levanto.
4: Luego la centro. Me hago amar.
1: ¿Cómo es que se llama el juego de los colorcitos que uno va como estirando un brazo hacia el color rojo?
2: Twister.
1: Twister, era como Twister. Sí.

0: esto es el sueño de muchas marcas. Y vea, ellos ahí ponen la bandera de Colombia al mundo.
1: Muy lindo.
0: Y ahí está, esa claro, foto es de que... Messi, de sí, Messi.
1: Celebrando.
0: Como máximo goleador al lado de la valla, es portada internacional, le cuento.
2: Que un mundial es un sueño para cualquiera, o sea, para el hincha, para un jugador, para un entrenador, para las marcas. Es
1: para
2: un
1: una
2: sueño.
1: Marca estar ahí debe ser como un gol. Gol de marca.
2: ¿Sí o no? Muy lindo.
1: Se debe celebrar de esa manera.
0: ¿Cuántos es que tiene Messi, Lucho? ¿15, 16?
2: 16.
1: 16 goles junto con Slav Klos.
0: Sí, debe estar hoy Hamilton Campas diciendo, ¡ja! Lo tengo a tiro.
3: No, pues con esas ganas además que tiene, porque es que son las ganas.
0: Sí.
3: Las ganas que con las que entró, impresionante. No, me cae muy bien. No.
0: Hamilton. Bueno, vamos. Vamos a lanzar una banda protagonista el día de hoy, ¿les parece? En Radioactiva.
2: Banda.
1: Hágale.
2: La banda de Néstor Lorenzo, Pacho, no, póngamela hoy. Póngamela de nuevo, Pacho.
1: La banda del Cucho Hernández.
0: No, esa banda, ya tenemos banda de verdad protagonista. No, este es un dúo británico de rock. Esto maneja escena algo muy particular con la música. Algunos expertos dicen que es como indie dance, una cosa muy curiosa, pero usted sabe que los británicos, como son inquietos, no solo en el fútbol.
1: Siempre están ahí experimentando.
0: Siempre experimentan, siempre. Esa gente es dedicada. Bueno, pues eso es son amigos de la infancia.
1: Okay.
0: Y resulta que ellos actualmente están en Bristol, es donde viven, y le han parado muchas bolas porque dicen, wow, estos tipos empiezan a sonar de una forma como influenciada de bandas de los 70s, 80s, algo de punk, funk. Sí. Vamos a oírla a ver qué les parece el día de hoy esto que se llama Get Down Service, y a ver qué tal les parece este sonido que llega hoy al gallo de Radioactiva. Es un dúo británico y hoy están como protagonistas en el gallo de Radioactiva.

0: Ahí están, ahí los tienen. Buenos. Get Down Services. ¿Le gustó, Cata?
1: Service. Me gustó, Pacho. Esta canción se llama Dog Dribble. Hace parte de un EP de nombre Your Medals, Your Medals in the Post. Y ellos la definen, o definen ese EP, que un EP es como un disco cortico. No es un disco de 12 canciones, sino pueden ser 6, pueden ser 5. Es como un Frankenstein musical. Porque ellos dicen que tienen por ahí líneas muy fuertes de bajo, tienen una percusión estridente, tienen un, dicen que el sonido del teclado es un sonido petulante, entonces creo, petulante, sí, así lo definen ellos, creo que está, en palabras lo describen muy bien, y creo que lo logran materializar.
0: Y lo hacen porque estos manes en pleno aburrimiento en la pandemia en el 2020... Uno vivía en Bristol y el otro en Manchester, y resulta que no tenían nada que hacer y comenzaron a enviarse archivos de audio, así de pura diversión, puro despacho. Vea, ahí le mando esto.
2: Ey, parcero, pillé esta idea.
0: Exacto, y fueron creando canciones así como de forma remota, y ellos lo que querían era, ah, bueno, seu chévere, compartamos esto digitalmente. Entonces, ah, bueno, es una banda digital, y la gente empezó, ¿qué es esto? ¿Qué están haciendo? ¿Cómo así? Muestre.
1: Claro.
0: Y ya han tocado en Glastonbury también.
2: Ah, uy, les llegó lejos el chiste.
0: Claro.
1: Eso está muy bueno. Me gustó el sonido de Get Down Services. Una cosa es que ayer al final del partido de Londres sonó Wonderwall de Oasis.
0: Ah, sí, eso fue tendencia, sí. ¿Verdad?
1: Lo cantaron, ¿no? La gente emocionada, tal. Ay, y al final del partido de Colombia sonó Elvis Crespo. No sobre preguntarse por qué. Sé cuál, pero no era suavemente.
3: Era píntame.
4: Es que dicen que cada selección, no sé cómo está bien organizado eso, pero como que cada selección tiene 3 canciones en los estadios, que eso es algo que hacen muy americano con los equipos.
2: Sí.
4: Y que son como 3 canciones que suenan cada vez que anotan o cuando termina el partido y según quién gane. Y ayer por ahí votaron el dato que en uno de los goles de Colombia sonó AC/DC.
2: ¡Viva! Thunderstorm, sí.
4: No sé, Pacho.
0: Entre esa gritería, productor, entre ese entusiasmo, sí, claro. Todo, ¿usted cree que uno?
2: Sí, escuchó, sí.
4: Es verdad,
2: Pacito.
4: Es verdad.
2: No identificó.
4: Pero dicen que AC/DC sonó por allá.
1: Esa borrachera.
4: Y ahora
2: hinchera.
1: Entre ese consumo
0: en
1: excedido.
0: Esa igual pónganos AC/DC hasta ahora para despertarlos.
1: Por favor.
2: Por favor.
0: Colombia.
4: Dale, Cucho.
1: Colombia.
4: Dale, Cucho y no Hernández.

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2: 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Son las
3: 7 de la mañana y 52. 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

0: día, amigos. Pregunta seria en este día en el que estamos pletóricos, felices, contentos.
1: De cumpleaños con Pacho y Cue Madre.
2: ¡Es cumpleaños, Pacho!
0: Gracias, gracias.
1: Dios te bendiga cada crespo de tu cabello, hermano Pacho.
0: Gracias. Te voy a ayudar para mi regalo, para que pues ese saludo se convierta en algo físico.
1: A ver,
0: gusta mucho pues eso y demás, pero pues algo físico.
1: Es verdad. Normalicemos el materialismo en los cumpleaños.
3: Yo estoy de acuerdo.
1: Normalicemos.
4: Bacano que lo llamen a uno de cumpleaños, pero llámelo con, ahí está el giro, vea, ahí está alguito en efectivo. Claro, este es el pantallazo de la transferencia.
0: Caiga. Pero yo les tengo, vine a ayudarlos a ustedes a darles ideas, porque claro, ustedes dirán, ay, pero ¿qué le entregamos?
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0: Ahí está, listo. Váyanse preparando porque en camino vienen unos invitados muy especiales al Gallo de Radioactiva. Van a estar por acá con nosotros parchando un rato también, pero es que hoy hay nostalgia. No sé si ustedes tienen nostalgia, porque es que ya la primera ronda, se puede decir, se llama así, la primera ronda de este mundial de grupos.
3: Sí, primera fase, la primera ronda, pedazo, ya.
0: Ya terminó, o sea que hoy a las 11 de la mañana cuando juegue, ¿quién juega? Sudáfrica contra República Checa, creo que es.
4: Sudáfrica, República Checa, sí señor.
1: Sí.
0: Ya será el segundo partido de ese grupo, o sea, ya quiere decir que con lo de anoche del cierre de Colombia.
1: Dios mío.
0: Pues se acabó la primera vuelta. No, increíble lo que ha dejado este grupo.
4: En solo una semana ya pasó tantas cosas.
0: Tantas cosas, imagínense.
1: No, Pacho, no.
3: Me encanta. A las 11 de la mañana ya empieza entonces esa jornada. Claro. Muy temprano, ¿no?
0: Pero sí. Esta primera jornada o primera vuelta ya nos va dejando unas cosas, por eso vamos a ver qué nos presenta Radio Pirata en este resumen.
1: Radio Pirata. 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
0: Vamos a ver qué.
1: A ver.
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señoras y señores, esto es Cancioncitas Piratas, cancioncitas inventadas para ti. Al cierre de esta edición, quiero recordarles que Colombia, Colombia, tu papá, Colombia líder de...

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1: Eso me hizo recordar un usuario en Twitter o en X que se llama Micha, arroba el Michalito.
2: Michalito.
1: Y resulta que él hizo o escribió pues la sensación que le dejó cada una de estas selecciones ahora que se ha terminado como esta parte del mundial.
2: A ver, ¿y qué sensaciones dejó?
1: Él lo resume, él lo resume así. Terminamos la fecha 1 descubriendo que, dice, México, malo.
2: De verdad.
1: Corea, okay. Corea, buenísimo.
2: Epa.
1: República ¿listo? Checa, se defiende.
2: ¿Listo?
1: Sudáfrica, amateur.
2: Ish,
1: me gusta. Canadá, verdes.
2: Sí.
3: Ay, ay, ay.
1: Bosnia, el Racing de Costas. Sí. Estados Unidos, máquinas.
3: Sí.
1: Paraguay, no les da para el mundial.
3: Ah.
1: Qatar, malísimo. Suiza, verde. Brasil, nunca lo den por muerto.
2: Oh,
1: Marruecos, bueno. Muy buena.
2: Sí.
1: Haití, semi amateur.
2: Uy, ok.
1: Escocia, intermitente.
3: No.
1: Australia, durísimos.
2: Is.
1: Turquía, malos defendiendo. Alemania, son robots.
2: Es verdad.
1: Curazao, el peor del mundial.
2: Uy, fue madre. Sí.
1: Países Bajos, muy bueno. Japón, muy bueno.
2: Ah, bueno, sí.
1: Costa
2: sí,
1: de Marfil, huevos.
2: Huevos, sí.
4: 1-0 le ganó.
2: Ecuador. Sí. 1-0 le ganó a Ecuador, ¿qué es?
1: Sí. Inexperto.
2: Ay. Uy, duele.
5: También les...
1: Suecia, bastante buenos. Túnez, desalmados.
2: Opa.
1: España, bueno pero impreciso.
2: Ahí.
1: Cabo Verde, horribles pero los amo. Bélgica, sobrevalorada.
2: Sí,
1: Egipto, sorpresiva.
3: Sí.
1: Arabia
3: sí.
1: Saudita, buena.
2: Sí.
1: Uruguay, buena, le falta definición.
2: Ay, me
1: Irán,
2: gusta.
1: Mete buenos bombazos.
3: Ey,
2: no, pero por favor.
3: No seas así.
2: Eso me pasa a nosotros.
1: Nueva Zelanda, ofensivamente buena.
2: Sí.
1: Francia sigue siendo buena.
2: Sí.
1: Senegal, malos pero duros. Irán, tristísima. Noruega, impotente. Argentina, bestial. Argelia, muy buena. Austria, regular. Jordania, horrenda. Portugal, decepcionante. Cabo Verde, se la banca. Inglaterra, sí. Muy buena. Ghana, bueno. Malísima. Panamá, espantosa.
2: Sí.
1: Uzbekistán, mala. Y Colombia, buena y dura.
2: ¡Uy!
3: Nos dio
2: dos objetivos.
3: Me gusta, sí.
2: Nos dio dos calificaciones. Buena
3: y dura.
2: Me gustó.
5: Buena y dura, como la estás buscando.
3: Sí, como la necesitas hoy.
5: Buena y dura.
3: Como te la recetaron a ti.
1: Como te la mereces. Buena sí.
5: Y dura.
3: Como
5: te
3: la
5: gusta
3: buscas.
5: Masticarla. ¿Qué?
3: Como la que estás imaginando en este momento.
5: Buena y dura, como la que te espera en la casa.
3: Ay, ojalá como fuera.
5: Ay, como fuera.
3: Me gusta.
2: Dio buenas calificaciones. Sí. Téngalas siempre ahí, Pacho. Para cuando. O sea, hoy, por ejemplo, que juega. ¿Cómo es? ¿Cuál es el partido de hoy? El primero.
5: El primero es
3: Chequia.
5: República Checa contra Sudáfrica.
2: Entonces, en los adjetivos de este man serían cuáles, Pachito.
1: A ver, espere juega. Otra vez porque me la puso aquí.
2: Juega.
1: República Checa, es que son varias.
2: ¿Quién contra quién?
3: Chequia.
2: Pero están ahí en esas primeras que dio, porque son el mismo grupo, todos deben estar ahí pegaditos.
1: Sí. Se defiende. República Checa se defiende contra Sudáfrica amateur. O sea,
2: juega, se defiende.
1: Va a ser un hueso.
5: O sea,
2: tal cual, ¿ve?
5: No hay bala perdida porque ninguno sabe disparar.
1: No hay. No.
3: O sea, hoy el partido bueno, ¿qué? Es México-Corea del Sur.
2: Sí. No, porque México dijo malos. Contra.
1: Ajá.
3: Ah, ok, ya, listo. Bueno, si nos basamos en él, pero pues si él quiere gozar y
5: pero
3: tomar,
5: sí, sino, pero nuestro corazón nos está diciendo que definitivamente aguante Corea del Sur. Ah, no.
1: Pero si la quieres buena y dura, vas a tener que ir a Guadalajara.
5: Si la quieres buena y dura, sí.
3: Si la quieres buena y no me hagan esto que toca. Yo no quiero. O
2: hoy
3: sea, yo
2: tierna.
3: Hoy estoy tierna.
2: Buena y dura, o sea, es como
3: yo
2: de.
3: Yo no quiero hablar de buenas y de duras.
2: Buena y dura es como entre 20 y 25.
1: Claro.
5: Buena y dura es como los primeros dos meses.

0: Quiero que venga, quiero que se una en estos momentos al TikTok de Radio Activa y a nuestro canal de YouTube, porque hay unos invitados muy especiales que van a estar acá en el Gallo de Radio Activa. Uy, qué regalo, productor. Además, serenata en este cumpleaños. No, de verdad que.
1: Pacho, ¿cómo
2: sí,
1: no?
2: Un trío le trajimos. Oh, un trío le trajimos a Pacho.
0: Me trajo un trío, Cata. Pacho. Bueno, lo que siempre soñé, gracias. Sí. ¿Dónde está?
2: Vamos por ese aumento de sueldo de una vez.
0: Vamos, amigos, váyanse conectando. El canal es Radio Activa Colombia, nuestro canal oficial en YouTube. Y también estaremos en TikTok con toda la comunidad del Gallo. Fuerte abrazo para todos. Hoy es día de celebración después de ese triunfo de Colombia.
3: Ganó Colombia.
0: Nos vienen que Hayley Williams va a estar en Colombia, en Bogotá.
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0: algo que el colombiano no entiende. Algo que históricamente nos ha destruido más que el tropipop.
1: ¿De qué me sirve? Hay que me quiera. Esa persona que no quiero que me quiera.
0: El triunfalismo. Porque solo es ganar dos amistosos seguidos y automáticamente la gente empieza a...
2: ¿Pero quién es Uzbekistán? 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
0: ¡No! 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
4: es insoportable esto.

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1: En algún momento,
2: señor,
1: partido de ayer con el gol de Uzbekistán, ¿ustedes no pensaron en Oscar Córdoba?
2: ¿En Oscar Córdoba? ¿Por qué en Oscar Córdoba?
1: Pues porque hay que decir que el gol de Uzbekistán, pues ahí Camilito resbaló un poquito, ¿no? Porque creo que sí, ese era el palo de él.
2: Jue madre, sí. También es que es un balonazo como tan inesperado que él de reflejo se agacha ahí. Hay un rebote de ese balón que no sé cómo no se salió. Le pasa por encima y cae encima del otro. También Davinson ahí soltó marca.
1: Colaboró.
2: Sí, pues, macho, ganamos 3-1 y no me importa nada.
3: Sí, el fin justifica los medios.
1: No, total.
2: La que siempre
1: bueno,
2: nos
1: pues,
2: han hecho.
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1: 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Y es algo, Marcho, si usted conoce las experiencias de Radioactiva y confía en nosotros,
2: ¿sí?
1: Esto le va a gustar. Váyase preparando, porque ya le vamos a decir qué hay que hacer, usted cómo va a poder participar. Mande, es más, si quiere adelantarse al WhatsApp de Radioactiva, no sé si Cata tenga por ahí a la mano el WhatsApp.
3: Sí, claro.
1: Hola,
3: Pacho.
1: Hola, agarró.
3: El número de WhatsApp. El número de WhatsApp.
1: Aquí, tranquila.
2: James.
3: Espéreme, Pacho. No, espéreme, Pacho.
1: Tranquila.
3: Te voy a decir dos cosas, Pacho. Te voy a decir dos cosas.
1: Hijo.
3: Te voy a decir dos cosas.
1: No, no, venga, le ayudo, Catica.
3: No, espéreme.
2: Número de WhatsApp:
3: 324.
2: 649.
3: Dígalo.
1: La 305-34-0776.
3: Qué pena que hoy no voy a pelear. Si Champion dice mi número de WhatsApp al aire. No, pues qué es lo peor que puede pasar. Me tengo que cambiar de número y me zafo y un par de. No, Pacho, pero dos cositas. Ah, no, ya no. Listo, ese es el WhatsApp, hasta luego. Es que no,
1: sí, 305-34-0776. Yo le ayudo aquí, Katica, para que la gente, bueno, los que confían en Radioactiva y demás, manden por ahí su nombre completo, pues el número del teléfono ya nos queda, obviamente, y el número de identidad, ¿ok? Al WhatsApp de Radioactiva, porque si usted va a ser seleccionado, posiblemente mañana es viernes, ¿cierto? Mañana.
2: Sí, señor.
3: Mañana.
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2: sí,
1: todos jugamos diferente. 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
1: 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Y espero que estén conectados por acá en TikTok. A ver, voy a ver cuántos están seguidores de... No, muy poquitos, es que 600,
3: no,
1: casi 700.
3: La gente está dormida, no, Pacho.
1: De verdad.
2: Oiga, sí, la gente. Muchos se levantaron hoy tarde, ¿eh? O sea, como que claro, plan bueno. Colombia tarde. Hasta las 11 de la noche, se entiende, no, pues que era difícil levantarse hoy hasta ahora.
1: Eso, si quieren ver a Lucho al lado del productor compartiendo silla caliente, vengan aquí a YouTube, al canal de Radioactiva Colombia. Porque amigos, han llegado, están con nosotros.
2: Yeah.
1: El gallo en esta mañana, ellos son de mí.
3: ¡Hola!
4: El veneno. ¿Qué?
5: Hace mucho no veníamos.
4: Sí. Oiga, ha cambiado mucho esta sala desde anoche.
3: Claro, si ustedes estuvieron en Bayricoest, ¿cómo les fue con mi espacio y el alto rating que manejamos?
5: Yo amé, solo pedían canciones muy chéveres, escuché Strange the Guns, escuchamos Supersonic.
4: Nunca entendió el formato. Nunca entendió cómo era que se presentaban las canciones.
2: Las vi.
4: Por el contrario, yo nací para eso.
2: Los vi. Me gusta porque eso hace falta también en los programas. Un ordenado y uno que pase, pues, eso no le importe nada.
5: Yo tuve un problema porque me dijeron, oye, vas a presentar One. Y yo, claro, no, One de Metallica es increíble, una de las canciones favoritas más fuertes y más importantes del rock en la historia. Y suena sí. One de YouTube y yo, no.
4: Pobre imbécil. Pobre imbécil. Es un idiota.
5: Yo esperando ton pan y suena One Love. No.
4: Disculpe, es una canción que hable de unir al mundo. No importa lo diferentes que sean, perdone, de verdad, disculpe.
1: Normalmente DC, pues el locutor, el disc jockey, tiene que oír pues la canción que va a presentar.
3: Claro,
1: todo ese pequeño detalle.
4: Un básico. Pachito,
1: claro,
4: un básico
1: sí, para saber el intro y cómo va y demás. Pero bueno, es un placer tenerlos acá. Paco, DC, están acá de Mills en Radioactiva. Eso. Además, con esa blusa que trae hoy Cata, parece que los tres fueran de una banda.
4: Sí.
3: ¡Ay, sí!
4: No, Cata nos dijo que se la puso por nosotros porque somos unas estrellas.
3: Sí, es verdad. Una estrella para unas estrellas. Sara de mi línea de ropa, Pacho. Recuerdo que yo fui empresaria.
4: ¿En
3: sí.
4: serio?
3: Hasta fue. Sí,
4: ¿a lo bien?
3: Sí.
4: No, pero está súper nice.
3: ¿Cómo?
5: Antes del champú en barra.
3: Antes del champú en barra.
5: El busito Ricky Martin.
3: Exacto.
2: Ay, vea, ya vemos por qué no funcionó.
3: No, champion, hoy no me provoque porque yo hice una promesa ayer que si ganaba la selección Colombia no iba.
5: Mañana.
3: Exacto. Sí,
4: no, pero hiciste una promesa para ganarle a Uzbekistán.
3: Sí. O sea, si ganaba la selección Colombia, hoy no iba a pelear.
4: Pero uno no hace promesas para ganarle a Uzbekistán,
1: claro,
4: a Portugal.
1: Le pareció muy
4: de pronto
1: fácil
4: al Congo.
1: Que lidiar anoche los colombianos.
5: En este mundial uno tiene que apostarle a todos los equipos.
4: Titán, qué pena, voy a hacer un pequeño análisis rápido futbolístico.
2: A ver.
4: Pero con lo que vi ayer, no le ganamos ni al Congo ni a Portugal.
2: ¡No! ¡De verdad!
4: Titán, ayer fueron... errores de Uzbekistán, no hubo una jugada que se haya
5: armado desde atrás. Yo discrepo.
4: Titán.
5: Discrepo. Hubo golazos.
4: Pero aquí no se armó. No hay un equipo que esté armando. James,
2: esto
4: no
2: estás mundial. A ver.

0: Ay, no, no quiero que bajo me baje la ilusión. No, es la primera vez que estoy ilusionada.
1: Pero realmente, si no, digo, yo no apostaría. O sea, a Uzbekistán se le ganaba o se le ganaba.
2: Titán, solo hay algo que importa al final del partido. Ganamos.
0: Sí, sí, sí. Ganar.
1: Yo estoy pensando en el futuro, estoy pensando en que aquí es replantearse la estrategia de juego para los próximos
3: partidos. Titán, ganamos.
4: ¿Dijo estrategia de juego?
0: Sí, hay que salir a echar pata, pero sin llevarse a los fotógrafos, por se llevaron al fotógrafo que murió ayer.
2: ¿Murió?
0: Sí. No, pues no. Digamos, viralicemos esto. Se muere fotógrafo. El partido.
1: De mil mata fotógrafo. De
5: podemos decir, Lucho Díaz, un pase gol, un gol. Oye, y un muerto.
1: De mil mata fotógrafo en partido de México y revive el 8 de julio en el Movistar.
0: Ah, bueno, ahora sí. Hablemos de eso más bien.
6: El camarógrafo que encontró que el amor duele de The Mills.
0: Sí, ese sí.
1: Ese sí.
0: Uy, ese sí. Se lo llevaron como corresponde.
6: Bueno, ya hoy, como ustedes muy bien saben, pues Colombia se levanta un poco trasnochada, enguayabada, pero igual felices porque somos los líderes del grupo. Pero entonces vamos a aprovechar que DC y Baco están acá para que de una vez digan eso contra el Congo, ¿cómo sale? Y eso contra Portugal en Miami, ¿cómo sale? ¿Y por qué no fueron? ¿O por qué no vinieron más bien aquí a Ciudad de México? ¿Y por qué no van a Guadalajara o a Miami? Yo quiero saber por qué The Mills no está girando con Colombia.
1: Sí, estábamos hablando de eso ahorita. Yo creo que el Movistar Arena, que es el 8 de julio, con tanta atención que hubiéramos podido ir, nos dormimos en esa vuelta.
2: Yo te digo que no, porque hay que ensayar, ¿no? O sea, hay que ensayar el concierto unas semanitas antes. De hecho, es muy curioso porque nuestro Movistar Arena iba a ser ayer, 17 de junio.
1: Sí,
2: no, era ayer el Movistar al cual hubiéramos llegado sin ensayar, borrachos, tocando mal.
6: No iba a llegar.
2: Pero afortunadamente se movió al 8 de julio y nos dio más tiempo de ensayar y preparar algo que va a estar bien.
1: 8 de julio, día que no hay partidos del Mundial.
2: El único día que no hay partidos.
6: Excelente. Hay una anécdota que la gente recordaba de Liam Gallagher, y es que una vez Liam Gallagher puso un show un día que jugaba la selección de Inglaterra contra Croacia, no el partido pues de ayer, no, otro. Sí, no.
2: Otro.
6: Y Liam Gallagher en la pantalla de atrás, mientras él hacía el show, mandó poner el partido.
2: No.
6: Y él tocaba y cantaba, pero él era mirando la pantalla, era muy curioso.
2: Eso es casa. Muy él, eso es muy él.
0: ¿Quién le dice a Liam Gallagher que no?
6: No, pues
1: no él.
0: Hey, no viralicen esto que les llega a él.
1: Perdón, Cata, no, me salió así como de la...
3: No, aprovechate hoy.
1: No, más estoy aprovechando porque como apostaste, no,
0: pero como así
1: para que ganara ganarle a Uzbekistán.
0: Pero hay que decir que Uzbekistán nos clavó un gol, o sea, es un dato menor. Nos empató. ¿Quién no apretó? A ver, empató Uzbekistán y ustedes dijeron, no, Colombia va a meter 7 goles más.
1: Estábamos muy dormidos.
0: Ah, no.
2: Pero yo sí prefiero que nos haya metido un gol para que no lleguemos tan confiados contra el Congo. Que lleguemos más con miedito, como bueno, hay que lucharla. O sea, yo apoyo que Cata haya metido tanto en el
3: partido. Estamos esperando a ver cuáles van a ser las promesas contra el Congo.
1: Sí.
3: Que se lo veo más.
1: No, Portugal.
0: Yo nada que tenga que ver con tranquilidad y no pelear porque estoy sufriendo hoy.
6: Bueno, pero
0: es dibujo mi rol.
3: Sí, veo a Cata sudando, está haciendo abdominales mentales.
1: Le sale mensajes con los ojos, nos mira y es como, te voy a matar.
2: Mira, Cata,
6: ustedes revisaron el 8 de julio que van a ser el Movistar con muchos seguidores. Ese día, ¿quiénes juegan y para que no se cruce y demás?
2: No,
3: ese día hay descanso.
2: No, es el único día que no hay partidos. Además que Cata acaba de prometer que si le ganamos al Congo, no solo va a ir al Movistar Arena, se va a quedar al after del Movistar.
0: ¡Ay, juepucha! Esperen, sí, listo, esperen.
5: El after,
1: oiga, eso fue.
0: ¡Esperen!
1: Perdón. Chihuahueño.
6: A ver, espera.
0: Listo, al after.
6: Yo le digo si puede ir porque es que al otro día tiene programa. Eso es un miércoles.
0: Ah, eso es un miércoles, sí.
1: Es un miércoles.
2: A veces es mejor seguir derecho que no dormir. Que dormir una hora.
0: Sí.
1: Bueno, no.
0: Llegar acá borracha trasteada.
1: Científicamente pues sí. Comprobado.
6: Bueno, lo que fue, entonces quiere decir que ustedes lo que me quieren decir es que el 9 de julio Catalina va a llegar averiada al programa.
1: Sí, esperamos. Sí. Si no llega averiada al programa, no hemos cumplido nuestra misión como una banda de rock.
2: Pero les decimos algo en serio por el Planeta Rock. Este es un concierto que estamos haciendo con mucho amor para que la gente pueda decir el rock con

0: colombiano está más fuerte y más vivo que nunca, y no solo como música, sino como shows y como experiencias. No es un, no hay duda que como rock colombiano seguir haciendo música después de 20 años y hacer un Movistar Arena es un reto. Es decir, esto no es algo que digamos, uy, vamos a hacer el Movistar Arena. No,
1: sí, no,
0: es un reto. Eso es un reto muy grande, no solo por llenar un lugar así, sino por hacer un show que la gente pueda decir, valió la pena venir acá. Le estamos metiendo mucho amor, mucho trabajo, mucha música para mostrar por qué vale la pena ir a un Movistar Arena de Emil.
2: Es que son casi, 20 años.
3: Casi lloro,
2: ¿no?
3: Marica.
0: No, o sea, de mí se empezó en Radioactiva con Before I Go to Sleep.
3: El estábamos recordando ayer, 2008, cuando Pachito
0: 2007.
3: Puso durante un año entero Before I Go to Sleep, y nosotros le rogábamos, Pachito, pon otra, Titán, tenemos varias canciones, y nos decía, la canción funciona, Titán, la canción funciona.
2: Eso es como los equipos de fútbol, no mueva lo que funciona.
0: Alineamos a James hasta 2045.
4: Sí.
3: Claro, tocaba.
4: Yo recuerdo cuando sonaban en el Rococho.
2: Estaba
4: Andrés López.
3: Uy, no, miren, se lo que eso era una época hermosa, sí. Cuando uno llamaba y mandaba mensajes, yo me gasté la plata que yo me gasté mandando mensajes de texto para ganar en el Rococho.
2: Para votar.
3: Precio. Claro.
2: Diga, yo invertí en mi empresa,
3: Invertí en mi empresa. Claro, y llamábamos, en esa época tocaba llamar. Sí. Votabas por la página, mensaje de texto y llamar.
2: Sí.
3: Y yo llamaba, hola, quiero votar por ese.
0: Dejó el efecto. O Win for Volume. O de pronto Franquillas.
4: Uy, Franquillas, que en paz descanse.
2: Claro, muchas bandas. Bueno, ¿y en qué momento de estos 20 años de The Mills decidieron convertirse en un dúo?
0: Hace dos semanas.
5: Que los otros sepan.
3: Hace dos semanas. Bueno,
5: esa es una de las sorpresas del concierto.
2: Sí, cada vez no iba a los ensayos y esto, y decidieron tomar decisiones. ¿O qué pasó?
3: Hemos tomado decisiones, ahora somos de mí.
0: Entonces, es que en The Mills uno vive en La Calera, el otro vive en Cota y el otro vive en Sopó.
3: Sí,
0: entonces,
3: sí, sí,
0: oigan, pueden llegar a las 7 de la mañana y no,
2: pues
0: contesto.
2: Ustedes ensayan en La Vaca que Ríe.
3: Sí.
0: Paco, no, Paco y yo vivimos a 3 metros entre nosotros y a 3 metros de Radioactiva.
3: Bien, sí. No, la verdad fue la practicidad del rock and roll. Sí.
4: No, pero ahí sí tomen decisiones, como los otros van a vivir en tan lejos.
3: Sí, no,
0: yo me pregunto lo mismo.
3: Sí. Perdón, unos tontos.
2: aprovechemos que hoy hay guitarra, sí, que hoy estamos celebrando también, Colombia.
3: Titán, bueno, como es tu cumpleaños, ¿qué canción quisieras escuchar de
4: Before I Go to Sleep?
3: Sí, me gusta.
2: Me gustaría, puede ser Amor Depredador, El Amor Duele. Siempre he dicho que esa versión que ustedes hicieron de Lo Hombre en París me parece una joya. Hacer una versión, o sea, eso es arriesgado.
3: Sí.
2: Eso no es fácil, hacerlo Hombre en París, porque todos tenemos en nuestra cabeza la versión original.
3: Claro, eso hubiera podido ser. Además que aquí poniendo los técnicos, hicimos algo y fue que quitamos lo más icónico de la canción, que es el bajo.
5: Dale, ok.
3: Eso lo quitamos para
5: que el bajo se puede quitar de casi todas las.
4: No, champion.
3: El bajista.
4: Hoy no.
3: El bajista.
4: No, tengamos esta conversación mañana en la que yo pueda salirme.
2: Y ahí sale. Bienvenidos a The Mill.
5: El bajo casi no se siente.
3: ¿Cuál vas a, quiero ver a DC, cuál vas a tocar?
0: Hay que recordar que yo soy no el guitarrista de la banda, sino el pianista, pero como ahora somos dos, me toca tocar batería.
4: Me toca hacer todo.
2: Before I Go to Sleep, Amor Depredador, Rush Bet y El Amor de
0: Autoriza con juegos.

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2: Yo he visto eso, yo he visto eso y suena lindo. Va.
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0: cantaba
1: la de
2: increíble.
3: Tiene que ver en TikTok, están invadiendo.
4: Invadieron a Pacho. Pacho.
1: Invasión de campo.
5: Ecos de Mills.
3: Pacho.
0: A las eso, muchachas eso, bonitas.
3: Que se de la...
0: Hoy.
3: Ay, vea.
4: Para quienes no están viendo en TikTok, hay un caos. A Pacho. A no. Pacho le cayó la migra.
1: Le cayó la migra.
6: Ay, le cayó la migra con peluca, mira.
5: Tengo pastel para compartir con The Mills. Baco, mira, aquí ya hay pastel para venir aquí a México. Y
0: que lo parta. Que lo parta.
3: Que le metan la cara.
7: ¿Cómo está? ¿Cómo está con los amiguitos de The Mills? Se avergüenza de nosotros, ¿sí?
0: No, yo también me avergonzaría.
5: Tenemos en este momento 916.
3: Están mostrando culos. Están mostrando culos en eso. Ey, nos van a cerrar esto, Pacho.
5: Van a cerrar TikTok, por favor.
3: Pacho, por favor.
5: Ver el culo. Controlen a toda esta gente, por favor. Increíble. Gracias,
0: Pachito.
5: Gracias.
0: Happy birthday to you.
3: Pachito, el del pantalón que chifle. Gracias a.
5: Con la
0: le falta el bizcocho.
5: De Mills.
3: Pacho.
5: De Mills.
7: Mills. La leche, el de Mills.
0: De Mills.
4: No,
0: disculpe.
3: Uy, ¿qué es eso? No, pero que venga Don William, que venga Don William. Que venga Don William y nos diga qué tal el partido de anoche, Pacho.
5: Se nos fueron. Ahorita lo llamo para que venga por acá, porque es que no podemos interrumpir esta serenata.
3: No, muy bueno. No, yo.
0: No me esperen en la casa.
4: Ahora sí, ¿en qué?
3: Ah, ya me dieron ganas de destapar.
4: ¿Con quién quedó Pacho ahí? ¿Con quién quedó Pacho ahí?
0: Pacho, ¿con
4: quién? Ah, ya, lo abandonaron.
0: Y quitaron la cámara. Ah, no, no.
3: Pacho.
5: Vamos a
3: Pacho,
5: no se esconda. Nuestra serenata.
3: Pero
0: estas son las mañanitas que cantaba el rey David.
5: Hasta me gusta.

0: ¡Eso! ¡Feliz cumpleaños!
1: ¡Pachito!
0: ¡Salud! ¡Salud! Desayunando con whisky
1: desayunando
0: por Pacho.
1: Con whisky Titán. Bueno, salud por eso. Muchos ay, años ya. Más. Gracias más por cambiar la vida de tantos artistas. Sí.
2: Gracias, Titán. No, pues un honor siempre tenerlos por acá. 8 de julio, no podemos faltar a esa cita con The Mills. ¿Habrá invitados también que han pensado, Dizzy, o sorpresillas?
3: Tenemos varias sorpresas, pero entre esas, pues les adelanto un par. Vamos a sacar canción en unos días con una de las cantantes mexicanas de rock más importantes que se acaba de ganar un Latin Grammy por mejor artista rock.
1: Uy.
3: Ella
1: es Paulina Rubio.
4: La chica brava.
3: Es una chica increíble, se llama René. Es espectacular.
2: Ah, lo vi, bien.
4: Ya sé cuál es.
0: Esa canción de Atrévete es muy buena.
4: No. Hoy no puedo pelear, de verdad. De verdad.
3: Vamos a sacar canción con ella y vamos a traerla al Movistar Arena.
1: Oh, yeah.
0: Oye, René, cuando le tiró a J Balvin, lo volvió nada.
1: Es una chica picante.
3: No solo eso, vamos a tener artistas de otros géneros también interesantes que van a hacer que el show sea muy memorable.
1: Wow. Sí, chicos, el 8 de julio va a estar. 8 de julio de. Perdón, Titán.
2: Todo está en tu boleta, que es
1: tu boleta.com. Boleta.com, boletas ahí. 8 de julio, Movistar Arena. Chicos, eso va a estar increíble.
0: Ay,
1: yo prometo, prometo lágrimas. Prometo lágrimas.
0: A ver.
1: Prometo risas también.
2: Lágrimas, no. Juegos y el Congo también promete lágrimas.
0: No por nada.
2: Echémonos otra.
0: Ay, pero salud. Pero Pacho, salud.
1: Oiga, Pachito, ¿dónde se ve eso, Pachito?
0: Eso.
3: Salud, Pacho.
2: Salud. Lo que pasa es que tengo agua y dicen que brindar con agua es de muy mala.
0: Tráigase un tráigase un té. Pacho, tráigase un tello, un chirrinchi. Don William debe tener. Don William debe tener.
4: Respetuoso.
2: Me tomé todas las existencias ayer de eso. Bueno, ¿qué vamos a hacer, amigos? Es como si yo fuera el que voy a cantar o a tocar. Pero me gustaría que Amor Depredador puede ser un poquito o no.
1: Batita, Amor Depredador para Pacho Cardona, que está de cumpleaños.
2: Eso, gracias. Gracias de mí. Él es en la casa.

0: ¡Tremendo de mí! Pacho, ¿qué más quieres de cumpleaños? No. Serenata, whisky, no, hoy con Demiels, amigos.
1: Me falta un striptease de champion. Mamá, y soy feliz.
2: Pacho,
0: adiós.
3: Señoras, señores, Demiels en Radio Activa.
2: Chicos. Nos vemos el 8 de julio en el Movistar Arena, Titán.
0: Sí, señor.
3: Ahí estaremos, Titán.
0: Esto en vivo. Uf.

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5: ¡Fútbol! ¡Fútbol! Hoy empieza ya la segunda ronda de las fases de grupo. Arranca a las 11 de la mañana, ¿no, Lucho? ¿El fútbol el día de hoy?
6: Hoy el primer partido es a las 11 de la mañana, sí, señor. El primero de la segunda ronda de grupos.
5: Vea, pues, eso es República Checa contra Sudáfrica.
6: Contra Sudáfrica, sí, señor, del grupo A. Luego, si usted está así llevado del vicio, Suiza contra Bosnia Herzegovina.
5: Esos son del grupo B.
6: Ese es el grupo B. El otro del grupo B a las 5 de la tarde, partidazo, Canadá-Qatar. El clásico del bostezo. Y el grupo A cierra con, yo creo que es el mejor partido del día, Pachito, para que se siente, para que tenga todo listo, México-Corea del Sur.
5: No. Para que se siente, le voy diciendo una cosa, donde vuelva a ganar México, aquí en Ciudad de México, bueno, en general, se va a enloquecer otra vez.
7: Ellos están muy, muy creyentes, ¿no? Como muy animados con su selección, ¿no?
5: Muy, pues es que después de ver lo que hizo Quiñones. Uy. En ese partido. Bueno. Ahora, recordemos que en el grupo A, México tiene 3 puntos, Corea del Sur tiene 3, ese es el duelo de hoy.
7: Ay, que está bueno.
5: Claro, está buenísimo. Y República Checa no tiene puntos y Sudáfrica tampoco. Eso es por el grupo A.
6: ¿Sabe qué me tiene muy tranquilo de ese partido, Pachito?
5: A ver.
6: Que Champion no se puso la camisa de México hoy.
5: Ah, claro, eso sí. Agradezco.
7: Oye, ayer le puse la nueva de Colombia y le pegué al resultado y todo. Fíjate.
5: No, yo me alcancé a asustar cuando vi que Maluma estaba en el estadio y yo empiezo a ver, digo, ay, Dios, ahora sí.
6: Ahora sí.
7: A ese de México, Corea.
5: Ajá.
7: Le pongo un 3-0, gana Corea.
5: Bueno.
6: Yo le hago caso al profe Champion porque la última vez le pegó.
5: Y en el grupo B, hoy tenemos. Vea, es que en el grupo B hay una empatitis porque todos tienen un punto. Todos tienen un punto. O sea que, mejor dicho, en el grupo B todo está abierto. Es como arrancar otra vez de cero prácticamente.
6: Un grupo bastante reñido. Bastante reñido. Y no sé por qué.
5: Por lo bajo.
6: Y no sé por qué, sí. Es muy reñido, pero es porque ninguno lleva la tarea.
5: Acuérdense que teníamos nuestra polla en Radioactiva. Era una polla muy particular porque no había que acertar el marcador del juego de Colombia ni nada de esto. No dijimos no. Queremos es, ¿cuál es ese jugador colombiano que se va a comer la primera opción clara de gol? ¿Cuál es ese jugador? Y creo que todos coincidimos que en algún momento el hijo y nos agarramos la cabeza fue cuando Lucho Díaz fue el primero en intentar buscar el arco y no entró esa pelota.
7: Listo, sí,
5: no
7: señor.
5: Entró. Sí, okay, señor. Esa era la respuesta. Esa fue la respuesta correcta. Ahora, la pregunta es, Cata, ¿hay mucha gente que le haya pegado a esa respuesta correcta de Lucho Díaz? Yo creo que sí. Porque
8: señor. Hay variada gente, como diría Cabello Ramírez. Variadas personas que sí le pegaron a ese resultado.
5: Listo. Sí. Entonces, ¿qué hacemos, productor? Porque tenemos que escoger a un ganador o ganadora.
7: Sí, señor. Digamos que tenemos a un oyente que fue el más hábil, el que primero se inscribió, el que primero puso su respuesta correcta, Y lo tenemos en la línea con nosotros, Pachito.
5: Ah, está con nosotros, a ver quién.
7: Está con nosotros para ver qué tan pendiente estuvo del partido y todo, y tin y tan, y por qué apostó a esta respuesta. John Edison García, bienvenido al gallo, mi champion.
3: Hola muchachos, qué emoción, qué gusto saludarlos, Pachito, feliz cumpleaños.
5: Gracias amigo, gracias, muy amable. ¿Cómo estás el día de hoy después de semejante partido donde se volvió esa ilusión dura pero regresó rápido pues al final?
3: Sí, sufrimos un poquito, pero pues se sacó adelante el partido, que es lo importante.
5: Claro,
3: y estamos primeros del grupo.
5: ¿Y qué te hizo sospechar que era Lucho Díaz el primer jugador de Colombia que se iba a comer una opción clara de gol?
3: Bueno, porque es el más aficionado a estar cerca al arco y
7: pues es el que más se los come.
3: Un gran delantero. Y pensé de pronto que le iba a hacer el pase a Luis Suárez, pero no, algo que Luchito me iba a hacer ganador.
5: Ok.
7: Véale, pegó.
5: Ok, bueno, pues fue el primero que dio esa respuesta correcta en nuestra página en radioactiva.com. Además, acuérdese que yo voy a hacer una pregunta a ver qué tan atento estuvo, a ver.
7: Ay,
5: Lucho Díaz solamente hizo eso de comerse el primero, sino que también puso el pase gol, puso un pase que uno quedó como loco, y este tipo, ¿se acuerda quién fue el que definió esa opción clara que se convirtió en gol?
3: James. Claro, Pachito, Daniel Muñoz.
5: No, este tipo, este la tiene clara, pues vamos a darle premio.
7: Gracias,
3: chicos.
8: Tú estás en Ibagué, ¿cierto?
3: Sí. Acá vivo y los escucho todos los días, los escucho.
5: ¿Y qué hace?
3: Soy fiel oyente.
5: ¿Qué hace?
3: Soy contador público de una fábrica.
5: Ok.
3: Y soy fiel seguidor a ustedes.
7: Ah, sí, eso los contadores lo que tienen es tiempo para escuchar radio.
8: Sí, pero por qué.
7: ¿Y en Ibagué?
5: Vamos a armarle una marrana gorda, huevuda y popocha que se llama La Cucha, pues bien. En honor a...
7: Al Cucho, me gusta.
5: La Cucha sí, viene, vea, páreme bolas porque el gallo de Radioactiva lo va a invitar a la despedida de la pestilencia.
7: ¡Úpale!
3: Bien.
7: A la banda,
3: bien.
7: Adilson.
5: Lo esperamos en Tabogo y además le vamos a dar boletada para que vaya a ver a nuestros amigos de The Mills que pasaron hace un momento por el estudio de radio.
3: Genial, gracias Pachito. Gracias Pachito, genial, excelente premio.
8: Ay, qué lindo. Abrazo, no cuelgues.
7: Muy bueno, John Edison.
3: Ahí lo tienes. Gracias muchachos, ¿De verdad que? Casi seguro que me iba a ganar este premio, lo sigo constantemente.
5: Es lo suyo, así que disfrútelo mucho. Y hoy como es jueves de cine, en Radioactiva.
7: Sí, señor.
5: Vamos a meternos a jueves de cine.
7: A ver.
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5: Lo primero para contarles hoy en jueves de cine en el gallo de Radioactiva.
7: Jueves de cine, Pacho.
5: Es de cine.
7: Sí.
5: Claro. Cuéntame. Que no sé si debo poner este tono para esta película que voy a recomendar, porque se trata de Minions and Monstruos.
7: Minions y Monstruos.
6: Arte, mira.
5: Ajá. Una ellos de las... regresan. De pronto usted recuerda a esas pequeñas criaturas amarillas que conquistan ahora Hollywood.
7: Claro, la selección A. No,
5: se parecen. Lo dice
7: criaturas amarillas. Sí, perdón.
5: Lo está diciendo por... yo lo conozco, ¿no?
7: Hamilton Campas, ¿no? Sí, como
5: por Campas.
7: El minion de la selección.
8: No sean así.
6: Sí, pero es que Campas va a salvar al mundo. Es porque hoy
5: Campas y a sus amiguitos.
7: Donde Campas se hubiera ido encima del camarógrafo, hoy estaría lesionado Campas.
6: Hoy tendrían un lindo hogar.
5: Tendrían un lindo hogar. Bueno, pues esta vez los Minions se van a convertir en estrellas de Hollywood.
7: Sí.
5: Y resulta que desatan monstruos por todo el planeta y van a tener que salvar al mundo del caos que provocaron. Va a haber humor, va a haber acción, va a haber diversión. Y hoy, amigos, hoy 18 de junio es la preventa para Minions y Monstruos. ¿Qué? Hoy se pueden comprar las entradas para que no se lo pierda, porque se estrena en cines el próximo 2 de julio, pero a partir de hoy ya se pueden conseguir las entradas en preventa. ¿Qué tal?
8: Buenísimo, apenas para el fin de semana, Pacho.
7: Claro, claro. Estos personajes que salieron de esa película de mi villano favorito y se hicieron tan grandes que ya tienen su propia franquicia, ya se independizaron.
5: Sí, exacto.
7: Se emanciparon.
5: Y hoy también hay que decir, en este jueves de cine, que unos colombianos también han hecho algo tipo cine, y es que un compañero de ellos, un amigo, no pudo ir al mundial. Ellos sí, dos amigos sí, Gabriel y Manuel, pudieron ir al mundial, pero Mauricio les quedó mal, no pudo ir, un cartagenero. Entonces no, ellos no se quedaron cortos y mandaron a hacer un tropezón.
7: Ay, sí lo vi.
5: De su amigo.
7: Sí lo vi, sí lo vi.
5: Y ahora están recorriendo las canchas, han ido a México, a diferentes lugares, y llevan a Mauricio Monroy en forma de tropezón, lo llevan en cartón y lo llevan ahí mostrándolo por todo lado y van paseando. ¿Lo han pillado o no?
8: Lo vi, no se olvida, para que esté ahí haciendo parte del parche, como no, así. No, esos son los amigos de verdad.
7: Pero muy duro,
8: lo
5: primero en tamaño real, pues no como ellos, un poquito más chiquito, pero igual.
7: Más o menos, pero como Campas, lo dejaron del
8: como
7: tamaño.
6: Como Campas descalzo, Campas sin guayos.
7: Era su propio Minion.
8: A la altura de él están los goles.
5: Y entonces su amigo en cartón ha ido al banderazo, fue al estadio.
6: Ay, no.
5: Los ha acompañado porque ellos dijeron, no, pues si Mauricio no pudo venir, nosotros lo imprimimos.
7: Ay,
5: y han viajado con Mauricio por todo lado y han sido tendencia también internacional.
6: Manitas.
7: Ay,
6: amigos.
7: Pacho, lleve mi tropezón, hágase uno mío también.
8: Sí,
7: yo quería
8: ir
7: a
5: hacer un tropezón de una rata.
8: Como un año viejo, ¿no?
6: Es más como un año viejo.
8: El pantapajarito.
7: Ay, hágase uno.
5: Voy a hacer de cada uno de ustedes para decir que Radioactiva está, pues, en el mundial.
8: No, pues ya, con esta situación, yo creo que sí.
7: Por lo menos, Pacho. Pero muy triste uno tener todo el plan con los amigos y no poder ir al final.
5: No.
8: Pero a mí sí, háganme bien fake, así de 1.90.
5: Ayer en algún momento parecía que también James estaba, era en tropezón.
6: No, pero es que James es el tropezón.
7: Pacho, no sea así.
8: Denle tiempo.
6: Es mientras, agarra confianza. Hombre.
7: No, Pacho, que le hubiera tocado más un inflable, porque dice.
6: No, es que buena Urdiazabal.

0: Banda protagonista de hoy, Catan el Gallo de Radioactiva. Bueno, más que una banda, es un dúo británico. Estos tipos ya estuvieron tocando por allá por Glastonbury. Son dos amigos de la infancia. Estos manes estaban tan desparchados en la pandemia.
1: Sí.
0: Que empezaron a compartirse como archivos digitales de música. Vea, le mando esto a ver qué le parece. Ah, no, está como chimbo eso. Venga, le ponemos esto más bien.
2: Sí.
0: Y empezaron a jugar y empezaron a compartir eso que se convirtió en canciones a través de las redes sociales. O sea, su intención no era una banda, sino era realmente como algo digital. Y ya. La gente le llamó tanto la atención, o sea, empezó como a decir, uy, esto suena bien, esto está interesante, esto qué es, no sé qué, que de un momento a otro empezaron como a tener como, sí, como un poder mediático, y la gente hablaba de ellos, y vea, que terminaron ahora siendo un dúo muy potente.
2: Ellos se llaman Get Down Services. Esta canción hace parte de un EP. Se llama esta canción Dogs Dribble en Radioactiva. Esta es la banda protagonista en el gallo.

0: Ahí está.
1: Muy buena, muy buena.
0: Get Down Services.
2: Muy buenos, me gustan.
0: Son estos manes, son de Bristol, en el Reino Unido, y llegan hoy al Gallo de Radioactiva para acompañarnos con este sonido. Hay una anécdota de ellos también, es que un día, cuando ellos estaban compartiendo solo música digital, les dijeron, venga, queremos que toquen en un pub en Bristol, y los manes dijeron, pero ¿cómo hacemos si nosotros nunca hemos hecho música en vivo? Entonces, pero nada más hay mucha música electrónica y cosas que utilizamos. Entonces, se encartaron con todo lo que iban a hacer. Ah. Empezaron a tocar cada uno instrumentos y una cantidad de cosas. Y dijeron, no, el segundo show, no, nada que hacer. Vamos a tocar, o sea, porque tocar instrumentos, dijeron, es aburrido. Vamos a usar pistas de fondo. Se empelotaron, se entregaron al caos. Y la gente, claro. Eso es lo que queremos. Y por eso...

0: que sacó el champú en barra.
1: Pero eso sí estaba muy en tendencia.
0: Son formas de darse mañas.
2: Es que de todas maneras todo ese tema de la pandemia siempre nos o sea, para los que lo aprovecharon, como que sacaron cosas productivas.
3: Como que sacaron lo mejor de sí mismos.
2: Sí.
3: ¿Cómo hicieron?
2: Sí, porque la verdad, uno que haya hecho algo, hice como aprender a hacer pasta en vino.
0: Sí, exacto.
3: ¿Pasta en vino?
2: Es como mi mayor logro de esa época, ¿eh?
0: Pasta, mira.
2: Sí, y estos manes hicieron este sonido. Pille.

0: Se viene un fin de semana de elecciones, amigos, donde Colombia tiene que elegir, donde hay que ir a las urnas, donde hay que ir a votar, hay que hacerse presentes. Y nosotros seguimos también en El Gallo, pues conociendo estas diferentes posturas de los diferentes candidatos, fórmulas vicepresidenciales y demás que van pasando por acá y que quieren venir a Caracol. Y hoy nos está visitando José Manuel Restrepo, que es la fórmula vicepresidencial de Abelardo de la Espriella. Don José Manuel, buenos días.
1: Oiga, buenos días, Pacho. Un saludo aquí a todos los oyentes de Radioactiva. Oiga, usted está de cumpleaños hoy, ¿no?
0: Sí, don José Manuel.
1: ¡Feliz cumpleaños!
0: Gracias, muy amable.
1: ¿Qué tal ese partido allá, la emoción?
0: No, esto aquí ha sido la locura, la gente está como loca. ¿Dónde vio el partido usted ayer?
1: Ayer lo vi en Barranquilla, en el Romelio Martínez, ahí con el Tigre.
0: Ah, mire, bueno, ¿y cómo van en ese cierre de campaña? ¿Qué está pasando? Cuéntenos, por favor.
1: No, estamos recorriendo el país, estamos recorriendo medios, estamos hablando con la gente, tuvimos nuestro cierre en Buga, fantástico, 25,000 personas, increíble, la gente muy emocionada, feliz, llorando, alegres, de todo tipo de emociones, pero siempre positivas.
0: Bueno, usted siempre ha sido como muy admirado por mucha gente por ser un economista, un académico, y pues sorprendió mucho cuando lo anunciaron como fórmula vicepresidencial de Abelardo de la Espriella. ¿Usted cómo se imagina esa Colombia que muchos dicen que debería cambiar o que debería transformarse o que debería tener otras oportunidades? ¿Cómo se imagina usted esa Colombia?
2: Esa Colombia que arranque con Quinterito, ¿no? Por
1: ejemplo. Yo me la imagino una Colombia de la cual todos ustedes y los que nos están oyendo se sientan orgullosos. Una Colombia además donde haya esperanza, donde haya futuro, sobre todo para los más jóvenes, donde haya más oportunidades. Mire, donde liberemos las capacidades de la gente. No tiene sentido que tengamos 2,500,000 de jóvenes que ni estudian ni trabajan y que no tengan esas oportunidades de trabajo, de emprendimiento, en deporte, en cultura, donde los adultos mayores se sientan también provechosos para la sociedad, donde oiga, los tratemos bien también. Pacho, sobre todo Pacho.
3: Pacho, ya.
1: Y también donde haya.
4: Estamos hablando de la tercera.
1: Donde haya seguridad, donde haya tranquilidad, donde no haya corrupción. Eso tienen que ser los compromisos del futuro de este país. Eso lo llamamos nosotros la Colombia Milagro. Oiga, y qué bueno que me dice lo mío, porque yo me han dicho que soy el viceprofesor. Tengo la fortuna de haber sido profesor universitario toda mi vida, sí, 29 años de vida.
3: ¿En serio?
1: Claro.
3: Y sobre eso yo tengo una pregunta porque, pues, en esta segunda vuelta muchas personas tienen dudas o como que

0: no se deciden. Sí. En ese orden de ideas, ¿quién convence más indecisos, el candidato o el vice?
1: Bueno, yo lo que creo es que el candidato me escogió, él decía, no, me escogió porque yo no, la verdad es que yo no tenía ningún voto, me escogió por conocimientos y por la experiencia. Pero con el paso del tiempo fuimos viendo que sí, hay gente que vota por mí, hay gente que me dice yo voto por ti. Y yo voto por la fórmula también contigo. ¿Eso qué significa? Que de pronto sí hay votos. Yo creo que aquí no importa quién consiga más o quién consiga menos, aquí lo que hay es una fórmula coherente, complementada, que consigue juntos muchos votos. Pues ya lo demostramos, 10.300.000 y vamos por 13 millones de votos.
0: Ese es el techo. Espero,
1: yo creo que podemos llegar hasta 13.5, ¿sí? Pero pues me va a poner por lo menos 13.
2: Yo espero que lleguemos por ahí a octavos, por lo menos, ojalá. Ojalá alcancemos.
3: Ahí estaría feliz. Ahí ya estaría más tranquilo, estaría más tranquilo, sí.
0: Claro. Sí, exacto.
1: Estamos felices con ese 3-1, ¿sí o no?
2: Uy, sí.
1: Sí, claro. Yo pensé que era 3-0, pero bueno, 3-1.
4: 3-1.
2: Y el próximo, 2-1.
4: ¿Y cómo hacen, por ejemplo, ustedes si llegan al gobierno, cómo hacen para gobernar con la oposición? Porque la oposición igual va a ser muy fuerte.
1: Sí, pero solucionándole los problemas a la gente que votó por la oposición. Es que la gente que vota por Cepeda también tiene problemas de seguridad, tiene problemas de salud, tiene problemas de vivienda, tiene problemas de educación. En la medida en que le contestemos y solucionemos los problemas a la gente, aquí hay posibilidades para todos. Acuérdese, Pacho, que los presidentes y vicepresidentes constitucionalmente son símbolo de la unidad nacional. Nosotros respetaremos ese principio y trabajaremos por los que voten por nosotros y por los que voten por Cepeda.
0: Okay.
3: Bueno, eso es nuevo.
0: Yo tengo una pregunta que tiene que ver con...
1: Nuevo, Luchito, pero ¿de dónde vas a sacar que es nuevo?
3: Me gusta que diga eso ahora. Bien ahí.
1: Se nota que Lucho es de Cepeda.
3: Como dijo,
1: pero
3: como
1: trabajaré
3: dijo,
1: por ti también.
3: Mira, como dijo Juan Gabriel, lo que se ve no se pregunta, mijo.
1: Regáleme ahí el whiskycito entonces.
3: Vea, le propongo una.
1: Échela.
3: Tenemos que unir al país.
1: Así es.
3: No importa cómo pensemos.
1: Así es.
3: Mandémonos este whisky entre los dos.
1: Exacto.
3: Va, listo.
0: Hágalo, ay, eso bien.
2: A ver.
4: Ay, si así fuera tan fácil todo.
0: Ay,
4: la...
0: ¿Usted
3: se imagina que pudiéramos
4: ¿cuántos
3: sentar?
4: ¿Cuántos problemas no resolveríamos si fuera así?
1: Sí,
4: ya, ¿no?
1: Exacto, mire, aún en las familias va a haber gente que va a votar por uno y va a votar por el otro. No hay motivo de división en una familia como resultado de un voto electoral. No podemos pelearnos entre sí. No podemos sabotear, por ejemplo, el país una vez se tome la decisión, cualquiera que sea, el uno o el otro. Hay que respetar los resultados electorales y hay que demostrar que somos demócratas y que creemos en la democracia. ¿Sí o no, Lucho?
3: Totalmente. Ahí estoy totalmente de acuerdo con usted. Ahora que ya puedo decir que jartamos juntos.
1: Sí.
0: Yo tengo una pregunta que tiene que ver con los colegas y las colegas periodistas. Porque en los últimos dos gobiernos, pues los medios públicos, RTBC, pues ha sido objeto de polémicas. Ocurrió con un caso de censura en el gobierno Duque y pues en el reciente gobierno, pues todos estos cuestionamientos de independencia editorial y demás. Yo sí quiero saber, porque muchas personas seguramente en RTBC quieren saber, y porque tengo muchos colegas y porque hice parte de los medios públicos, ¿cuál es esa agenda o esa agenda concreta en un caso hipotético de ganar la presidencia de Abelardo de la Espriella con los medios públicos?
1: Lo que nosotros hemos dicho es, está incluso en el segundo capítulo del plan de gobierno que se llama patriotismo constitucional, que es el respeto a la constitución política y a las leyes del país. Y hay un principio constitucional muy importante que es la libertad de prensa. Aquí respetaremos siempre la libertad de prensa. Si no, no actuaríamos en función de nuestra constitución política. No actuaríamos en la defensa de todas las libertades, incluida esa libertad. Ese es un respeto profundo. Eso significa que en el marco de esa actuación, pues ustedes desarrollan una tarea muy importante, que es la construcción de la democracia desde los medios de comunicación.
0: Claro, porque hay que decir también que los medios públicos son financiados con recursos públicos.
1: Ahí ojo con eso. Lo que no puede convertirse un medio público es en un pregonador, pues, del gobierno, porque es que es un medio público, no es un medio... Hemos dicho, no es para hacer campaña electoral todo el tiempo. Okay. Y la verdad sea dicha, yo sí tengo que decirlo, yo sí siento que RTBC se ha convertido simplemente en un canal del gobierno, es decir, en un canal para hacer campaña al gobierno y al candidato del gobierno. Eso no puede ser.
0: Pero está dentro de la agenda.
1: Está dentro de la agenda garantizar la libertad, claro.
0: Claro.
4: Ya le puede decir a su parejo que esté tranquilo, Catalina.
0: No. A los colegas,
4: Pregunta ahí. Don José Manuel, muchas gracias por acompañarnos en Radioactiva, muy amable.
1: Pacho se va a quedar allá, hermano, vuelve.
3: Ese man está en el mundial, él ya no tiene cabeza para nosotros.
4: Yo vivo acá, entonces yo voto acá en el exterior.
1: Ah, bueno. Gracias.
4: Sí, hay mucha gente, pero ¿qué pasa con esos colombianos que viajaron, están acompañando a Colombia? Esos son votos que se pierden de un lado o del otro, porque esa gente no tiene registrada.
1: Eso es verdad.
4: Su voto en el exterior. Se pierden esos votos.
1: Y por eso hay que votar masivamente. Aquí nada está decidido. Aquí nadie puede generar triunfalismos. Aquí lo que hay que hacer es votar.
2: O si corremos esto para después de julio.
1: No creo.
2: Esperar que vuelvan todos.
1: ¿Qué tal esa campaña tan hijo de madre este a corrérsela?
0: Al 20 de julio, que ya en ese momento se acabó el mundial.
2: Más o menos, digo yo.
4: Muchas gracias por acompañarnos aquí en Radioactiva.
1: Chao, chao. Gracias, Radioactiva.
2: Muchas gracias.
1: Gracias.
4: Productor, ¿puedo hacer una última petición el día de hoy de mi cumpleaños y demás?
1: Hágale, Pacho.
2: Pacho, siendo hoy. Compañero, Pacho, lo que quieras.
1: Quiera. Desde que no sea que yo baile.
3: ¡Ay, no! Yo estaba feliz porque yo dije, después de que jartamos, bailamos.
1: No, porque ahí sí perdemos la elección el domingo, hermano.
3: Menos mal se dio cuenta a tiempo.
4: Voy a poner algo de Metallica que me gusta tanto apenas para Radioactiva. Esto se llama Master of Puppets en el gallo de Radioactiva.
0: ¡Feliz cumpleaños,
2: Pachito!
4: ¡Feliz cumpleaños, Pachito!
2: ¡Feliz cumpleaños!
4: ¡Que ojalá te hagan
2: lo de Alemania Curazao!
5: Mañana no vengo porque...

0: 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Son las
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0: El álbum se llama Downward Spiral y suena esta buena canción, Closer, Nine Inch Nails en Radioactiva. ¿Ustedes dónde están? Cuenten a ver, repórtense, ya son las 10 de la mañana, 14 minutos. Y en este Planeta Rock estamos felices, contentos, porque ayer ganamos en el partido de inicio de este mundial. ¡Sí! Que suene, calidosito, la música, calidosito.
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0: Y pues bueno, ojalá sigamos así en buena racha ganadora, goleadora, que Colombia clasifique primero en el grupo y fue baile. Y listos que estamos muy pendientes porque somos Radioactiva, estamos autorizados por la FIFA para transmitirles las incidencias, todo lo que pasa en los estadios de México, Estados Unidos y Canadá. Ahora sí, a saludar los oyentes, 305-929-8277, hasta las 12 del día. Vamos a estar acá molestando, poniendo buena música, acompañándonos. También tenemos información con Juan Carlos Higuita del Servicio Informativo de Caracol Radio. No, mejor dicho, mero parche. Ah, y también les tengo invitaciones, porque hoy es juernes de bares, y no podemos pasar desapercibido esta fecha de hoy. Listo. Entonces, a saludar, a reportar sintonía. Yo quiero saludar de una vez a Pacho, a Laura, como siempre que están ahí, a Gerson. Saluditos también muy bacanos y especiales para Steven, quien más hay por ahí escuchando, demás que Cata y Juan están también ahí conectados. Saluditos para Diego Arrubla, para todos los que están escuchando Radioactiva y a esta hora se reportan, nos saludan y piden canciones. Por aquí dice Cheche, la buena, parcero, ponete por favor la nueva canción de Machine Gun Kelly con Fred Dorsey. Sí, aguanta, y aguanta bastante. Esa canción se llama Fish Your Face y aguanta ponerla en un momentico. Y por ahí derecho, pues sí, quiero escucharlos, quiero que nos saluden, que reporten sintonía, y vamos con Fish Your Face. Y en un momento llega la información con Juan Carlos Higuita, aquí en Radioactiva, el Planeta Ron.

Son las 10 de la mañana, 29 minutos, y aquí estamos. Felices, contentos, disfrutando un día más, otro día más para aprovechar las oportunidades. A muchos pues les llegan problemas, pero de eso se trata la vida, de solucionar problemas o de pasar pruebas, tanto físicas como psicológicas. Y pues esa es la idea, no tirar la toalla. Y si no tiene toalla, pues no tire el trapito tampoco, ¿sí o qué? Entonces, bacano, bacano que también disfrutemos de los días como debe ser. Cada día es un regalo. Eso es lo que me decía mi abuelo y así lo tengo presente. Bueno, amigos y amigas, a reportar sintonía, cuenten a ver dónde están, 305-929-8277, me reportan sintonía desde La Ceja, Antioquia, me reportan sintonía también desde Santo Domingo, en La Floresta también hay oyentes de Radioactiva, en La Milagrosa, en El Salvo, en Buenos Aires, por ahí están todos parchaditos. Los que están en las calles, que reporten a ver cómo está el clima, cómo está la movilidad, 305-929-8277. ¡Hey! Hoy es jueves de bares y vamos a estar tocando hoy una música muy buena en la Cúpula Rock Bar con Leña Verde. Ellos serán los encargados de tocar canciones de Stone Temple Pilots y de Pearl Jam. Un gran tributo esta noche en la Cúpula Rock Bar con Radioactivo, el Planeta Rock. Por allá vamos a estar haciendo lo que dicen... trabajo social, marca, trabajo de campo, más estar compartiendo con los oyentes y disfrutando de un parche genial. Esta noche en la Cúpula Rock Bar vamos a tener una bandota que es Leña Verde con canciones de los Stone Temple Pilots y de Pearl Jam. Así que si quiere parchar, esta noche en la Cúpula. Bueno, people, recuerden que hay una página web donde encuentran toda la información de sus bandas y artistas favoritos. Además, ahí van a encontrar también el calendario de los conciertos, de los festivales. Ya está listo el Cordillera y se pueden dar cuenta de todos los detalles del Cordillera que ya se acerca. Y pues, no sé, pégase la rodadita. www.radioactiva.com. Vamos con canciones. Vienen los Capital Cities. Vamos a tener a Inhaler con una canción que me acaban de pedir que se llama My Honest Face. Muy buena, por cierto. Pero antes suenan los 21 Pilots con un nuevo sonido. Se llama Drag Path. Y suena aquí en el Planeta Rock. Ya son las 10 de la mañana, 31 minutos.

0: Bueno, people, ya son las 10 de la mañana, 43 minutos, y se me había olvidado que tengo las noticias del día, gracias a nuestro querido amigo, compañero, Juan Carlos Higuita, que pues él tiene toda la potestad para dar las noticias, porque es el director del sistema informativo de Caracol Radio Medellín, ¿sí o no? Pero lo mejor de todo es que él nos tiene el informe, el reporte de cómo amanece la ciudad, cómo amanece el país y, claro, cómo amanece el mundo. Entonces vamos a hacer contacto. Eso no se demora nada, es menos de un minuto que nos da las noticias más importantes del día. Entonces aproveche y pues de una vez informa. Puede contarnos también usted cómo ve la movilidad y el clima en el 305-929-8277. Vamos con las noticias y con el servicio informativo, gracias a Juan Carlos Higuita, que pues ya tenemos contacto con él directamente en algún lugar de la ciudad para escuchar a ver cuáles son los principales. ¿Cómo es que se dicen los titulares? Sí, los titulares, aquí los tenemos en este planeta rock. Vamos con Juan Carlos de una. Adelante.
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2: Hola, Cheche. Abrazo grande para todos los oyentes de El Gallo de Radioactiva. En estas informaciones les contamos que familias damnificadas y varios barrios inundados dejan fuertes lluvias en el municipio de Segovia. Condenaron a 17 años de prisión al asesino de Jaime Esteban Rendón, funcionario de la alcaldía de Río Negro. También hablamos de un juez que negó la tutela de Esteban Restrepo contra Federico Gutiérrez por relacionarlo con corrupción. Los acusados de transfeminicidio de Sara Milleray por ahora no quedarán en libertad. Hablamos también del grupo Éxito, que recibió un reconocimiento iberoamericano por su trabajo contra la desnutrición infantil. Este viernes 19 de junio se cierran las inscripciones para estudiar gratis en el Pascual Bravo. Panorama informativo con el que estamos amaneciendo en este día jueves. Hoy es 18 de junio del año 2026. Aquí en El Gallo de Radioactiva, el Planeta Rock.
0: Gracias, Juan Carlos, por toda la información.

0: canción. Y pues bacano que los oyentes que están en las vías también nos cuenten cómo están la movilidad a través del 305-929-8277.
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0: Vamos con canciones, aquí está Roger Lottis a las 10:45, esto se llama Who's Your Boyfriend. Escucha Radioactiva Medellín, el planeta rock.

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1: 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Ya son las 10 de la mañana, 56 minutos, y vamos a escuchar una bandota de Medallo para el Mundo. Ellos son Nepentes y aquí está su última canción. Bueno, lo más reciente. Se llama Yo Quiero Ser Presidente y suena aquí en Radio Activa Medellín.
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Mr. Jones, una muy buena canción de los Counting Crows, sonando en Radioactiva al Planeta Rock. Bacana esa canción, un alter 90 que no puede faltar cuando hablamos de éxitos de los 90. Mr. Jones en Radioactiva. Comienza otra hora de música. Vamos a tener Brian Muse, tenemos a Volcán, una de esas grandes bandas que exportan música de medallo para el mundo. También tendremos a The Strokes, The Offspring, Tres de Corazón, Lemmings, Deftones, ¿no? Un poder de lista la que vamos a tener para escuchar. Y lo que ustedes nos sugieran. Así que reportarse en nuestro WhatsApp 305-929-8277. Ahí los escuchamos. Ahí también vemos sus mensajes. Si quieren pedir canciones, hágale. Listo, si quieren preguntar cualquier cosa, hágale. Por ejemplo, ay, ¿dónde va a ser el jueves de bares hoy? Lo vamos a tener en Foxy. Ah, no, ese es en la otra semana. Vamos a estar en La Cúpula hoy con una banda que le hace tributo a Stone Temple Pilots y a Pearl Jam. Esa banda es muy buena, se llama Leña Verde. Entonces, si quieren parchar y disfrutar de este gran homenaje tributo hoy en La Cúpula Rock Bar, caigan que allá estaremos parchados toda la noche. Y de una vamos a sonar hablando de los Stone Temple Pilots. Ya viene Lady Picture Show. Tendremos también a Modest Mouse con We Are We Twin. Y esta viene desde Australia, el proyecto musical de Kevin Parker que se llama Tame Impala. La canción se llama Drácula y suena en Radioactiva a las 11:11, la hora del angelito. 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

0: Lady Picture Show con los Stone Temple Pilots en Radioactiva.
1: A Lady. 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
0: Radioactiva. 11 de la mañana, 22 minutos en este planeta rock, día soleado, sale solecito, aprovechen a lavar las cobijas, los tendidos, las sábanas, todo, y sáquenlo para terraza para que se les seque, que eso ahorita tipo 3 ya está listo. Bueno, people, ¿quiénes quieren ir a la cúpula hoy? Los quiero ver, a ver, alcen la manito, cuenten a ver, vamos a tener tributo a Stone Temple Pilots y a Pearl Jam, de cuenta de Leña Verde. No es cualquier banda, es Leña Verde. Y pues lo mejor de todo es que esta noche es Juernes de Bares. Es Juernes, el cuerpo lo sabe y Radioactiva también. Además, muchos están contentos. Ayer se vieron el cotejo y no se tomaron las polas. Hoy lo pueden hacer, hoy se pueden desatrasar. Ah, que si me gusta lavar las polas sino el ron. Listo, mijo, tome ron. Eso sí, con moderación y responsabilidad. Nosotros aquí les alcahueteamos, pero también queremos que todo sea con moderación y con responsabilidad. Vamos a tener canciones de The Strokes en un ratico. Viene su nuevo éxito que se llama Going Shopping. Vamos a escuchar una canción de 3 de Corazón, que es una crítica muy cruda a lo que es el fútbol para muchos por estos días. Y pues también vamos a tener a los Dirty Seconds to Mars con Up in the Air. Mientras tanto, suenan los Deftones. Esto se llama Infinite Source.

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1: She's got issues con The Osprey en Radio Activa, el Planeta Rock. Canciones que ustedes piden, canciones que ustedes nos sugieren y que recordamos aquí. Esa buena canción es de Osprey, tiene sus añitos, ¿sí o qué? Y bueno, pues si ustedes tienen antojos de música, de canciones, de bandas, cuéntenos a través de nuestro WhatsApp, el 305-929-8277. Eso, bullita. Bueno, recuerden esta noche, jueves de bares desde la Cúpula Rock Bar, con Leña Verde tocando canciones de Stone Temple Pilots y de Pearl Jam, un parche brutal. ¿Quieren caer? 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Allá nos vemos esta noche, la banda se sube más o menos a eso de las 9. Pueden llegar desde las 5:30 a 6, se toman las pulitas. Además, si hay fútbol, vemos allá en la pantalla gigante. La comida es deliciosa, la cocina está abierta también para que disfruten y degusten bien sabroso. Y bueno, allá nos vemos esta noche en la Cúpula Rock Bar, jueves de bares con Radio Activa y Leña Verde, que se encargará hoy de tocar las canciones de Stone Temple Pilots y de Pearl Jam. ¿Quién hay por ahí con ganas de farrear hoy? Que se manifieste. 305-929-8277. Puedo darles unas invitacioncitas ahí a algunos oyentes que se animen, que pongan la 10 y que quieran ir hoy a farrear. Me avisan y aquí los cuadramos. Listo. Son las 11:45 de la mañana. Ahorita a las 12 viene Gaps. A las 2 tendremos The Classics con Luisca Guerrero. Y a las 4 vuelve este pechito a seguir sonándoles buena música. Vamos a darle a By Request. Hoy aguanta By Request también a las 6 de la tarde. Entonces ya saben, en esta radioestación la música no para. Vienen por ahí los Rage Against the Machine con una canción sota que se llama... No, Rage Against the Machine, no, me confundí. Red Hot Chili Peppers. Más confundido que el combo de las estrellas. Confundido vivo yo. Bueno, a ver, ¿quién dice así? Marjorie, pero ¿cómo es que boleticas? No, boleticas no. Eso es sin boleta, amor, porque eso no es un concierto, amor. Eso es un parche allá brutal. Si quieres saber cómo es la vuelta y para que no digas, ay, es que boletas, ingresa ya a la página web de La Cúpula, lacúpularock.co, o lo pueden buscar en Instagram, La Cúpula Rock Bar, y de una, ahí se enteran de todo, calendarios, todo, listo. Mientras, tinto en el salón.

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2: Suenan los Lemmings para despedir esta hora de música con su canción 1993. Ya viene Gaps a las 2 de Clara.

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1: A esta hora tenemos Gol Betplay en la Copa Mundial de la FIFA 2026. Te voy, Mokoena. 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Que lo empata para Sudáfrica desde el punto penal. Él va revisando y al final le otorga penalti a Sudáfrica. Que logra descontar y además empatar. Digo descontar porque en el Mundial no se habían reportado. Lo empatan con Chequia y obviamente les contamos primero en el Planeta Rock. Uno tiene Chequia, uno tiene Sudáfrica en la Copa Mundial de la FIFA 2026.
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1: Es lo que está pasando en la Copa Mundial de la FIFA 2026, que ya también se va listando para el partido entre Suiza y Bosnia-Herzegovina, que será a las 2 de la tarde. Cada gol en el Planeta Rock lo vivimos con Betplay y obviamente siempre Betplay representando. 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
2: 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Son las
3: 12:47 en Radioactiva.
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1: 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Son las
2: 1:49 en Radioactiva. 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

Es un placer darles la bienvenida de Classics en Radio Activa con lo que nos queda de voz después de alentar, de vivir como debe ser ese debut de la Selección Colombia en la Copa Mundial de la FIFA 2026, pues vamos a dejar que el rock and roll hable por nosotros. ¿Sí o qué? Soy Luis Guerrero. Por las próximas dos horas vamos a traer los temazos que nos han enamorado del rock y que permitan ir sanando la garganta. Así que usted repórtese en nuestro WhatsApp, el 305-340-0776, y cuente qué quiere escuchar para celebrar esa primera victoria, los primeros tres puntos que hizo Colombia después de 8 años de perdernos la cita mundialista, y empezamos sumando fuerte, así que vamos a celebrar, a subir volumen, se vale, se permite, vaya, ilusiones, haga lo que quiera. Iniciamos con los Violent Femmes, esto se llama Blister in the Sun, comenzó de Classic, buenas tardes.

banda sonora que acompaña de Classics en Radio Activa, la traía No Doubt, se llama Bad Water y obviamente pasa por el planeta rock a través de los 97.9 en Bogotá, los 102.3 en Medellín, radioactiva.com y nuestra aplicación de Radio Activa con CK desde cualquier parte del planeta rock. Gracias por ahí por los las recomendaciones caseras para mejorar el tema de la voz. Es que ayer de verdad con el Rock and Gol y ese partido de Colombia, además narrando el de Inglaterra-Croacia, pues ahí vamos, recuperando y preparando todo para lo que va a ser obviamente el siguiente partido de la Selección Colombia que tenemos el martes con Rock and Gol de Radio Activa cuando la Sele salga a enfrentarse a Uzbekistán. Perdón, a Uzbekistán ya le ganamos, ahora nos toca contra el Congo. Tremendo lo que se está viviendo en esta Copa Mundial de la FIFA 2026 con Radio Activa, que es medio autorizado. Bueno, quiero saludar a esta hora a Jonathan en la ciudad de Bogotá. Luisca, por fin se acabaron las lágrimas. Regáleme No More Tears de Ozzy Osbourne, va pa' esa. Skid Row también va a acompañar su tarde con Monkey Business y por ahora Third Eye Blind llega con Semi Charmed Life a Radio Activa.

Grande y legendario Ozzy Osbourne con No More Tears pasando por The Classics en Radioactiva. Quiero saludar a esta hora en la ciudad de Medellín. Por aquí anda reportándose María Paula. Luisa, qué partidazo, lo viví con el Rock and Roll, mi primera vez. Y la verdad es que no entiendo dónde estaba antes. Me ilusiono con la Cele, qué grande Colombia. Y dice, regálame Starship con We Build This City. Tremendo para The Classics en Radioactiva. Un sonido como el que pues siempre nos hace recordar quienes nos han enamorado del Rock and Roll. Y We Build This City obviamente está por ahí. También llegará R.E.M. con It's the End of the World That We Know It, pero antes ya lo escuchan de fondo. Hoy andamos de temazos para relajar esta vuelta porque ya jugó Colombia, ya como que nos quitamos ese peso de encima de ganar en el debut. Así que para eso temazos, subo volumen con The Black Crowes, Hard to Handle al aire en The Classics.

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0: 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Son las
1: 2:50 en Radioactiva.
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Super Track para darle la bienvenida a la segunda hora en The Classics de Radioactiva con Sucked Out. ¿Qué ha pasado? Si acaban de llegar, háganle. Siempre hay puesto en este planeta rock. Soy Luis Caguerrero y todavía tenemos una hora por delante para traer esos temazos que nos han enamorado de la música. Les estoy debiendo a Bon Jovi, a Billy Joel, a Joan Jett. Tremenda canción, I Love Rock and Roll. También veo a Weezer, a Journey. Y si quieren pedir alguna canción, recuerden nuestro WhatsApp, el 305-340-776, mientras yo sigo bajando miel para recuperar la voz porque la selección Colombia se llevó la mitad y hasta que aguante estaremos apoyándola. Iniciamos con algo más ponqueto. Aquí llegan los Sex Pistols, Anarchy in the

La versión de I Love Rock and Roll que se hace Joan Jett junto a The Black Hearts y que la historia respalda como si le perteneciera, porque hay ejemplos así, ¿no? Whiskey in the Jar de Metallica, muchos sonidos, Knocking on Heaven's Door, claro, la primera y su original versión es increíble, pero hay bandas, hay agrupaciones, artistas que hacen covers tan buenos que la historia los respalda y va pasando el tiempo y a veces hay quienes creen que las canciones les corresponden a esos que crean los covers. Es de Classics en Radioactiva que les va a traer a Wizard con Buddy Holly, pero para esta hora, y mandándole un abrazo gigante a Lalo, que está escuchando en Bogotá. Hola Luisca, soy Lalo, quisiera escuchar Don't Stop Believing gracias a la selección, hágale. Yo le traigo a Journey, y usted recuerde nuestro WhatsApp, el 305-340-776, si le estoy debiendo alguna canción, si quiere subir volumen, repórtese en el Planeta Rock.

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3: 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Por ahora viene The Clash en camino con Rob de Casbah y ya lo escuchan de fondo, un temazo legendario llamado Bittersweet Symphony. Lo hace The Verb y está al aire en The Classics.

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1: Permiso, Luis Caimbado de Classics, porque este es un gol Bet Play. En el minuto 74, gol de Manzambi, que abre el marcador para Suiza y tiene un gol sobre Bosnia y Herzegovina. 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

Ahí tiene banda sonora que usted puede pedir en el 305-3407-76. Oiga, recuerde que en minutos viene Banqueados, que hoy trae una banda tremenda. Hoy va a estar obviamente el Champion, va a estar Juan Andrés Aparicio. Hoy van a tener por allá Monolao Corredor contando lo que vivimos ayer. Banqueados en minutos en Radio Activa y en AS Colombia, porque claro, estamos en modo Copa Mundial de la FIFA 2026. Así que no se vayan a desconectar porque claro, hoy se vale celebrar, ilusionarse. Hoy se vale pensar y repensar y repasar todo lo que hizo la Selección Colombia hasta que duela, si es que lo hace. Por eso, recuerde también que en radioactiva.com encuentra toda la información de esta Copa Mundial de la FIFA 2026. Por ahora, llega Bon Jovi con Runaway, pero antes Billy Joel pide paso. Primero, el paso.

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1: Vuelvo por acá, Luisca, porque este es un All Bet Play. Gol de Rubén Vargas Martínez que consolida el partido para Suiza. Va ganando Suiza con 2 goles frente a Herzegovina, Bosnia y Herzegovina, que tiene 0. Y Colombia, este es nuestro momento.

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4: 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Son las
0: 3:49 en el planeta Rock.
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1: ¡Qué comienzo! Limp Bizkit y Break Stuff en Radio Activa el Planeta Rock, abriendo esta tonelada que va hasta las 6 de la tarde.
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1: ¡Ey! Pónganse cómodos o, como dicen por ahí, ubíquense bien. Suba el volumen y relájese a disfrutar buena música aquí en este Planeta Rock, donde ustedes también programan las canciones, donde ustedes también son los que tienen el buen gusto de pedir lo que quieren escuchar. Así que háganlo ya, 305-929-8277. En esta hora tendremos canciones de Good Soul Surfers, The Ghost, de Matillazu, de Green Day, Pearl Jam. No, una cosa muy buena. Es más, de una vez te voy a decir que viene Wet Leg con la canción Catch This Fish. Y esta de Korn que se llama...

Hey, si usted es amante de Pearl Jam, lo invito para que hoy se oye el homenaje, el tributo a Pearl Jam y a los Stone Temple Pilots por la banda Leña Verde. Sí, es esta noche en la Cúpula Rock Bar. Allá tendremos juernes de bares para que caigan y se las oyen. Bueno, people, gracias a toda la gente que reporta sintonía. Hay mucha sintonía desde México, también hay sintonía en Chile, en España. No, qué maravilla. En la USA y aquí en Colombia nos extienden desde Popayán, desde Ibagué, desde el Eje Cafetero. También hay varios municipios de Antioquia, desde el Retiro, desde La Ceja. No, no, no, no, no, qué maravilla. Vamos con la música. Viene por ahí Green Day con Hits and a Ride. Vamos a escuchar a Volbeat con What a Minute, Girl. No. Wait a minute, my girl. Así es como se dice. Y aquí está Machine Gun Kelly con Fred Durst y esto llamado Feel Your Face.

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2: Buenas canciones, gracias a todos los oyentes que se reportan a través del WhatsApp 305-929-8277. Me preguntan que a qué horas es el homenaje a Pearl Jam y a los Stone Temple Pilots. Bueno, las puertas están abiertas desde ahorita, de las 5:30 o 6, pero la banda se sube para las 8:30 o 9 para que caigan y nos pillemos esta noche en la cúpula Rock Bar, ahí en toda la 10 del Poblado con la avenida El Poblado. Viene en camino Sublime, vamos a escuchar Runway. También una que hace rato no se oye, es de Matisyahu, ¿sí o qué? Se llama King Without a Crown. Y antes, aquí está Pacífico Sur, con esta tandita reguesuda, esto es

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1: Listo, vamos a ponerle un poquitico de power a esta vuelta. Ya viene Cold Chamber con Shock the Monkey, canción donde invitaron al mismísimo Ozzy Osbourne. Y antes, aquí está Ghost con esto que se llama Umbra. Suena en Radioactiva,

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0: Inicio de hora como debe ser, con Power, con System of a Down, Chop Suey, ahí calentando los motores de esta hora.
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0: Ese soy yo, arroba Cheche Radio, para que estemos ahí conectados. Bacano también que envíen notas de voz a nuestro WhatsApp, 305-929-8277.

ahora con canciones de Joe, Radiohead, Roger Otis, de Nickelback, Kings of Leon, Songbird. Y de una vez vamos con esta primera tanda musical que trae a Errol Smith junto a Youngblood, la canción My Only Angel. Y aquí va de una vez esto que se llama My Favorite Toy de los Foo Fighters.

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1: Sonaba 311 con una canción que se llama You Won't Believe. Ya viene por ahí Flood de los Jars of Clay. Escucharemos a Summer Come Back to Friends. Y esta es de SOE, de México para el mundo, Campo de Fuerza.

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1: Aquí estamos en el Planeta Rock con las canciones que piden los oyentes. Viene Nickelback, How You Remind Me. También vamos a tener una canción de Marilyn Manson que se llama This Is The New Shit. Y aquí van los Kings of Leon, canción bonita, parchada, se llama To Space. Suena aquí en Radioactiva 102.3.

0: En su tiempo del álbum Silver Side Up, ahí estaba Nickelback con How You Remind Me.
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0: Bueno, pendientes porque esta noche el parche es el jueves de bares en la cúpula, Rock Bar. Allá tendremos a Leña Verde tocando canciones de Pearl Jam y de Stone Temple Pilots. Homenaje, tributo a Pearl Jam y Stone Temple Pilots. Caigan, nos parchamos un rato y pasamos bien bueno. Vamos con canciones, viene Radiohead con Karma Police. Tendremos a Joe con Eno Bikini y esta es de Roger Lottis y se llama Who's Your Boyfriend.

Vamos con nuevos sonidos y en esta ocasión vamos con The Strokes. Ya tienen fecha en Colombia, atrasaron un mes más el lanzamiento de su nuevo álbum. Pues esto es lo que suena de ellos, Going Shopping.

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5: Perdón, los interrumpo en este momento porque tenemos el tercer gol de la selección de Canadá. Este es un gol Betplay. 3 para Canadá, 0 para Qatar. Nuevamente Jonathan David, el que marcó el segundo gol, vuelve a marcar el tercero en el minuto 45. Más 3. 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

0: Abrimos la primera hora de Radioactiva by Request con The Doors. ¿Cómo están? Buenas tardes. Bienvenidos, bienvenidas al programa de Radioactivo que les hace protagonistas, porque aquí ustedes piden canciones a través de mensajes de voz al 305-3407-76. Normalmente de 6 a 8 de la noche, pero como estamos en Mundial, ayer de Mills se tomó Radioactivo by Request. Pues hoy estamos retomando nuestro horario y vamos dos horas seguidas en este jueves 18 de junio, en el que usted a las 8 de la noche también escuchará el correo de la noche. Mi nombre es Catalina Bernal. Por si hasta ahora nos estamos conociendo, vamos de una vez con algunos de sus pedidos musicales que van llegando a nuestro WhatsApp. Hola.
1: Hola, Cata. Buenas noches. ¿Cómo
0: Buenas
1: estás?
0: Tardes,
1: me gustaría escuchar el día de hoy Lost in Yesterday, por favor. Muchas gracias.
0: Listo, vamos con Lost in Yesterday en segundos. Es decir, que estaremos escuchando a Tame Impala, pero antes.
2: Hola, hola, Cata, buenas noches. Aquí sintonizando Radioactiva desde Girardot para que porfa me sintonice Maneskin. I wanna be your slave. Gracias, feliz noche.
0: Aquí está Maneskin en Radioactiva, que suena hasta Girardot. 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

0: Aquí teníamos a M83 en Radioactiva by Request. Estamos viviendo el mundial con el Planeta Rock, ya que Radioactiva es medio autorizado de la Copa Mundial de la FIFA 2026. Le invito a que nos acompañe en nuestras transmisiones en radioactivo.com. Ahí está siempre el equipo del Rock and Gol. Y también noticias y demás que tiene que ver con el cubrimiento del mundial a través de nuestras redes sociales y a través de radioactiva.com. Y la previa siempre, no solo en el FM, sino también en @radioactivacolombia. Todo lo que se vive en el mundial también está en Radioactiva. Sus mensajes pidiendo canciones al 305-3407-76. Hola.
1: Buenas noches, Radioactiva.
0: Hola.
1: Me gustaría escuchar una canción de Halloween llamada I Wanna Oh.
0: Listo.
1: Muchas gracias. Saludos, Cata. Que estés muy bien.
0: Gracias a ti igualmente. En segundos, Halloween, pero antes.
2: Hola, Radioactiva, ¿cómo están?
0: Hola.
2: Hoy tengo ganas de escuchar Perfect Strangers de Deep Purple. Un
0: listo.
2: Temazo. Me colaboran con eso, porfa. Muchas gracias.
0: Claro que sí. Aquí está Deep Purple porque ustedes se lo piden. Suena al aire en Radioactiva. Bye, Rico.

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0: este listado de canciones que hacemos en colaboración ustedes y yo, le sumé The Struts. Lo que escuchábamos se llama Kiss This. Este es Radioactiva y este es el programa de Radioactiva que le da voz y voto a los oyentes y a las oyentes que nos escuchan a través del FM, ya sea en Bogotá o en Medellín, o a través de nuestros canales digitales. Un saludo para quienes están en otras ciudades de Colombia o en otros países del mundo y que llegan a nosotros a través de la web o a través de la aplicación gratuita de Radioactiva. Desde donde sea que usted se encuentre, a través del 305-34-0776, puede pedir canciones como las que vienen a continuación. Hola.
1: Hola, Cata, buenas tardes. ¿Cómo estás? Acá Johan, comunicándome y amplificando Radioactiva desde Facatativa, Cundinamarca.
0: Ah, muy bien.
1: ¿Tú me podrías, por favor, ayudar colocándome Guerrilla Radio de Rage Against the Machine?
0: Listo.
1: Gracias, Cata. Feliz noche.
0: Igualmente para ti. Vamos con Rage Against the Machine, pero antes...
2: ¿Podrían poner el pie de mi barrio de Doctor Crápula? Muchas gracias. Y listo. Que se venga el Mundial.
0: Listo, gracias a ti. Que continúe el Mundial con Radioactivo medio autorizado de la Copa Mundial de la FIFA 2026. 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

0: tenemos un gol Betplay, porque en este momento se alza el marcador a favor de Canadá, 4-0 frente a la selección de Qatar. Y ha sido un partido donde ha transcurrido de todo, porque dos expulsados de Qatar, un fracturado, Ismael Kone de la selección de Canadá se acaba de fracturar la tibia, esperemos que tenga una pronta recuperación, es una de esas fracturas dolorosas que lo vimos en este partido. Recuerden, el marcador va 4 para Canadá, 0 para Qatar. Y este es un gol Betplay Colombia. 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

0: teníamos a The Cranberries en Radioactivo by Request. Ustedes lo que quieren escuchar son canciones en esta temporada mundialista. Así que si quiere pedir una en especial, desde donde sea que se encuentre, como siempre les recuerdo, en Bogotá, en Medellín, en el FM o en radioactivo.com a través de la aplicación gratuita de Radioactiva. Nuestro WhatsApp disponible para recibir sus mensajes de voz al 300-534-0776. Recuerda que nos vamos acercando a lo que será la última edición del Correo de la Noche a las 8 de la noche con Luisca Guerrero. Hola.
1: Hola, muchachos de Radioactiva. Me gustaría pedir una canción. Me gustaría escuchar American Idiot de Green Day.
0: Listo, vamos con American Idiot en segundos, pero antes.
2: Me gustaría escuchar Danica California, por favor. Muchas gracias. Y...

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1: Y regresamos nuevamente porque Canadá no nos deja descansar y este es un gol Betplay al minuto.

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1: 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Son las
2: 6:50 en Radioactiva.
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8: Este es un gol Bet Play porque regresamos, volvemos. Canadá le está metiendo una señora goleada a la selección de Qatar. Ya son 6 para Canadá, 0 para Qatar, minuto 90 más 6 con 9 de adición. Ya que no adivinan, es un hat-trick de Jonathan David. Ya se ha hecho el tercer gol de la selección de Canadá. Recuerden, marcador 6 para Canadá, 0 para Qatar. Yo creo que ya Qatar, ahora sí, despidiéndose poco a poco del mundial. 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